0: Oigan, vamos a la pausa. Es jueves. Estamos arañando el fin de semana. Le conocen a este día. Tú ya sabes, como el viernes chiquito. Yo soy Brian Núñez. Estamos en vivo
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0: 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Vamos a la pausa, ya volvemos.
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0: volvemos. Vamos a la pausa. No te vayas donde quiera que esté.
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0: Oigan, gracias, que sea un jueves bien bonito, bien bendecido. A continuación viene el Solo para Enamorados. Cuídense mucho, por favor. Mañana viernes vamos a llegar, si Dios lo permite, y allá arriba si lo desean, al fin de semana de Cristal. Cuídense mucho, por favor. Y recuerda que la vida se disfruta mejor si haces lo que amas. ¡Adiós!
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5: Hola, ¿cómo estás? Qué gusto saludarte. Muy buenas noches. Bienvenidos a Solo para Enamorados.

0: Continuamos donde quiera que estés en esta linda noche.
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0: Las 7:01. Un minuto y ya estás pensando en ese alguien.

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0: Las 7:05.

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Qué gusto poder saludarte. Linda noche para ti que estás acompañándonos con música romántica en Solo para Enamorados. Soy Jazz Quebec y es un placer poder disfrutar juntos de esta bonita noche. No sé si donde estés se sienta un poco de aire, esté fresco el ambiente, esté lloviendo, no sé, donde quiera que estés, simplemente déjate llevar por las canciones, por las historias y por el amor.

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0: Si vas manejando, hazlo con precaución. 724.

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1: La vida no espera. Si nos pusiéramos a cerrar los ojitos un momentito, los años se pasan rapidísimo, ¿no? Cambian las personas, cambian los días, cambia todo. Un día estábamos jugando en la calle y al otro estamos estudiando y soñando con emprender, buscando nuestro lugar. Y sin darnos cuenta, ya andamos ya pagando cuentas, guardando silencios que pesan.
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1: Ya es la media. Son las 7 de la noche con 30 minutos.

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0: Buenas noches, 7:36.
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La vida no espera. Crecer tiene su belleza, pero también su peso. Vamos llenándonos de nostalgias, de palabras que no dijimos, de recuerdos que a veces nos hacen sonreír y otras veces suspirar. Vivimos apurados, queriendo llegar, demostrar, conseguir, y en ese apuro nos olvidamos de vivir.

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0: Continuamos contigo donde quiera que estés, en Solo para Enamorados. Bonita noche.
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0: 12 minutos y serán las 8. Buenas noches. Preso.

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Son las 8:30 de la noche.

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sí agarramos parejo. Yo sí, el señor Rafa Madrid no, porque a él ya le pegan agruras. Soy Lupita Escobar, ¿qué le cuento y exagero? Milagro hidráulico. Retiraron toneladas de desechos en la presa El Angulo, ahí que está por Cuautitlán Izcalli con límites de Atizapán de Zaragoza. Más de 20 toneladas de basura, imagínese eso. Y también muchas llantas de automóviles. Esto para prevenir inundaciones. Ahora falta el milagro de que la gente deje de tirar basura en la calle, porque cuando nos inundamos, eso sí, andamos mentándole todo al gobierno, pero no colaboramos, no hay que ser cochinos. Cualquier parecido con la realidad ya sabe que es mera coincidencia, solo eso. Oiga, también le cuento, Nancy Nápoles Pacheco, la presidenta municipal de Tenancingo, se fue hasta el Senado de la República para reunirse con don Higinio Martínez y hablar de los pendientes y necesidades del municipio. Ajá. Oficialmente fue una visita de gestión políticamente. La pregunta es si también busca cobijo o respaldo en las alturas de Morena, porque la traen a pan y agua. Porque una cosa es tocar las puertas para conseguir resultados para Tenancingo y otra muy distinta buscar quien la rope en tiempos complicados. ¿Habrá soluciones o todo quedará en la foto y el apretón de manos? Saludos a la gente bonita de Tenancingo. En la producción, el señor Rafa Madrid, porque aquí peca el que mata a la vaca y también el que le agarra la pata. Y ya se la sabe el que las escucha también, porque vamos en combo de tres. Soy Lupita Escobar y nosotros le deseamos un excelente fin de semana. Nos escuchamos el domingo de 4 a 6

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4: Hoy Revista del Consumidor Radio. ¿Te da miedo que tu plancha queme tu blusa favorita? En nuestro estudio de calidad pusimos a prueba distintas planchas de vapor y te demostraremos que no necesitas gastar una fortuna para tenerla mejor.
3: Además, ¿sabes cómo actuar en caso de que un siniestro afecte tu vivienda? En nuestra brújula de compra te explicamos de forma sencilla cómo elegir un seguro de casa-habitación que proteja tu patrimonio. Quédate y descubre cómo cuidar tu dinero.
4: Revista del Consumidor.
3: ¿Cuánto tiempo inviertes a la semana tratando de quitarle las arrugas a tu ropa favorita? El ritmo de vida actual exige que el cuidado de nuestras prendas sea rápido, seguro y eficiente.
5: Y aunque existen textiles que no necesitan alisarse, la plancha de vapor ha evolucionado para seguir siendo una pieza clave en nuestro hogar.
3: A diferencia de las tradicionales planchas secas, las de vapor requieren menos esfuerzo y reducen el riesgo de dañar tejidos como el algodón, lino, mezclilla o poliéster.
5: En su interior cuentan con un depósito de agua que al calentarse libera vapor a través de los orificios ubicados en la suela. La combinación de calor y humedad suaviza las fibras de tela, lo que permite que se estiren y recuperen su forma original.
3: Además, en la actualidad existen algunas que cuentan con tecnología anti-sarro, golpe de vapor para arrugas difíciles y funciones verticales para alisar sin una tabla de planchado.
5: Para que tu compra sea inteligente y elijas una aliada que mantenga tu ropa en óptimas condiciones, realizamos un estudio de calidad en el que se pusieron a prueba algunas planchas de vapor.
6: En este estudio de calidad de planchas analizamos 23 modelos de planchas de 11 marcas distintas.
3: Para garantizar tu seguridad y el cuidado de tu economía, el laboratorio verificó la resistencia del cable a las altas temperaturas, el consumo eléctrico y que ninguna plancha presentara escurrimientos o calentamiento en las zonas que tocas con las manos.
5: También pusimos a prueba su desempeño, qué tan rápido calientan, qué tan bien distribuyen el calor en la suela y, por supuesto, su capacidad real para desarrugar distintos tipos de tela.
3: La buena noticia es que todos los modelos analizados son seguros para usarse en casa. Además, 6 modelos obtuvieron la máxima calificación en su desempeño general. Hablamos de equipos de Black & Decker, Advio Home, Hamilton Beach, Koblenz, Taurus y Tefal.
5: Si planchas con el tiempo contado antes de salir al trabajo, considera esto. 3 modelos de la marca Rowenta y uno de Tefal fueron los que más tardaron en alcanzar su temperatura máxima.
3: Y hablando de temperatura, el control del calor es clave para no arruinar tus prendas. En nuestras pruebas, un modelo de Oster y uno de Rowenta no lograron distribuir la temperatura de manera uniforme en toda la suela.
5: También deberás tener cuidado al planchar telas delicadas con un modelo de Black & Decker, Chi, Mainstays, Oster y 2 modelos de Hamilton Beach, ya que presentaron variaciones térmicas importantes al cambiar sus ajustes de calor.
3: Además, toma en cuenta que un modelo de Hamilton Beach y las versiones Etna y Sakura Steam de Taurus requieren más pasadas para quitar las arrugas.
5: Y mucha atención al etiquetado, ya que 20 de 23 modelos analizados incumplen la norma oficial mexicana. Esto porque no presentan la información comercial completa en sus empaques, instructivos o garantías. Revisa muy bien lo que compras.
3: Un detalle que llamó mucho nuestra atención es cómo se relaciona el precio con la calidad. A veces creemos que invertir más garantiza el mejor equipo, pero comparar opciones nos puede dar grandes sorpresas.
5: Por ejemplo, en el mercado puedes encontrar un modelo de Rowenta y uno de Chi que rebasan los $2,000, obteniendo en el laboratorio calificaciones de bueno y muy bueno.
3: Mientras que, por el lado de las opciones más económicas, un modelo de Taurus y otro de Black & Decker, que rondan los $300, alcanzaron la excelencia en su desempeño.
5: Al final, la mejor plancha no es necesariamente la más costosa o la de diseño más llamativo, sino aquella que se adapta a tu ritmo de vida, cuida tus prendas favoritas y se ajusta a tu presupuesto.
6: La información completa de este estudio de calidad la puedes revisar en la Revista del Consumidor en su versión digital y su versión impresa.
4: Revista del Consumidor.
7: del consumidor.
3: Tu casa es el hogar donde compartes momentos con quienes más quieres y donde construyes recuerdos inolvidables.
5: Sin embargo, un incendio, una inundación, un robo o un fenómeno natural pueden ocurrir de manera inesperada y generar pérdidas económicas importantes.
3: Pero contar con un seguro de casa-habitación te ayuda a proteger tu vivienda y los bienes que hay en ella, desde muebles y electrodomésticos hasta obras de arte y, en algunos casos, tus mascotas. Ten en cuenta que la cobertura depende de lo establecido en tu póliza sobre los daños parciales o totales ocasionados por los diversos riesgos existentes.
5: Por eso es importante revisar qué tipo de seguro estás contratando. Las coberturas más comunes te respaldan ante lo impredecible: incendios, explosiones, tormentas, terremotos, erupciones, huracanes, inundaciones e incluso ante huelgas o actos de vandalismo.
3: Y como los accidentes ocurren, también hay seguros que cubren otro tipo de responsabilidades. Por ejemplo, en el caso de que tú o alguien de tu familia causen un daño a un tercero, ya sea dentro o fuera de casa.
5: Si un siniestro te obliga a salir de tu vivienda, no te preocupes. Hay pólizas que cubren gastos extraordinarios. Incluyen estancias en hoteles o alojamientos temporales, costos de mudanza y remoción de escombros. Además, ante un robo también puedes proteger tus pertenencias como dinero, joyas, obras de arte, muebles y electrodomésticos.
3: Y para tu mayor tranquilidad, puedes sumar coberturas adicionales para tus equipos electrónicos, apoyo legal e incluso servicios de emergencia como plomería, cerrajería, electricidad, auxilio vial y guardería para tus mascotas.
5: Ahora, ¿cuánto cuesta proteger tu patrimonio? Los costos varían según la aseguradora y el nivel de protección que elijas.
3: En la revista del consumidor de septiembre, comparamos seguros para casa-habitación de distintos bancos y aseguradoras a través de sus cotizadores en línea. Para este ejercicio, consideramos una vivienda propia de 250 metros cuadrados. ¡Consúltala!
5: Recuerda que las tarifas cambian según el valor y las necesidades de tu vivienda. Lo ideal es consultarlo directamente con un agente de seguros o ejecutivo bancario para obtener tu cotización exacta.
3: No olvides que si necesitas ayuda, tienes a quien acudir.
5: Para localizar a un agente de seguros capacitado, acércate a la Asociación Mexicana de Agentes de Seguros y Fianzas, AC, en amasfac.org o al 55 55 14 20 90.
3: Y si quieres verificar que un agente o institución estén autorizados, la Comisión Nacional de Seguros y Fianzas te asesora en https://www.gob.mx/CNSF o llamando al 55 57 24 7400.
5: Para resolver cualquier duda, inconformidad o reclamación, la Condusef te respalda en conducef.gob.mx o en el 55 53 40 09 99. Infórmate, compara y protege lo que más quieres.
3: Por último, toma en cuenta estos consejos clave antes y después de contratar.
5: Compara opciones y elige una póliza que se adapte a las necesidades reales de tu hogar, garantizando protección a un buen costo.
3: Al contratar, proporciona los datos exactos sobre el valor y las características de tu vivienda, ya que la información incorrecta puede afectar el pago de una indemnización.
5: Una vez que tengas tu póliza, revísala a detalle. Verifica los datos, las condiciones generales y la cobertura de responsabilidad civil.
3: Guarda copias digitales de la póliza, comprobantes de pago y escrituras.
5: Mantén siempre tus pagos al corriente para no perder la vigencia de tu protección, y ante cualquier siniestro, ten a la mano tu número de póliza para comunicarte de inmediato con la aseguradora.
3: Si quieres saber más detalles, consulta nuestra sección Brújula de Compra en la revista del consumidor, ya sea en su versión física o digital.
5: Porque proteger tu hogar y vivir con tranquilidad también requiere informarse.
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3: 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En Facebook nos encuentras como Revista del Consumidor MX y Profeco Oficial. En Instagram estamos como @revistadelconsumidorMX y @profecooficial. En X las cuentas son @rdelconsumidor y @profeco. @Profeco. Y en TikTok, síguenos como @Profeco.
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0: Ahora son las 12:05.

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0: Oye, si nos vas sintonizando, bienvenido, bienvenida. Muchísimas gracias por elegir la cadena Cristal para acompañarte desde tempranito, recargarte de buena vibra y llegar hasta donde tú estés con la buena música, la buena programación. Yo soy Monty Villalobos. Vámonos con algunas fechas importantes que han quedado pues plasmadas en nuestra historia, han quedado impregnadas y es por eso pues muy importante reconocer cada una de ellas. Y es que un día como hoy, pero en 1810, te cuento que don Miguel Hidalgo y Costilla y sus fuerzas insurgentes pues salen de Guanajuato hacia Valladolid, hoy Morelia. También un día como hoy, pero 1824, cesa el gobierno a cargo del Supremo Poder Ejecutivo integrado en su última etapa por Mariano, también por Miguel Domínguez y Vicente Guerrero. Un día como hoy, pero en 1824, toma posesión del cargo de primer presidente de la República el general Guadalupe Victoria, con lo que inicia la vida institucional de México. Lo acompaña como vicepresidente de la República nada más y nada menos que Nicolás Bravo. ¿Qué tal? ¿Lo sabías? Nosotros continuamos, te acompañamos. Es una muy, muy bonita mañana en este ya sábado 10 de octubre. ¿Es tu frecuencia? Súbele.
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0: después de haber escuchado ese gran bloque musical, ¿qué creen? El día de hoy tenemos varias conmemoraciones. Sí, sí, sí. Algunas celebraciones principales son el Día Mundial de la Salud Mental, que busca reducir el estigma y promover también el bienestar emocional. Hoy también estamos conmemorando el Día Mundial contra la Pena de Muerte, ¿lo sabías? Esta es una fecha, pues, para reflexionar sobre la abolición de esta sanción a nivel global. También hoy estamos celebrando el Día Mundial de las Personas Sin Hogar, que busca visibilizar la vulnerabilidad de quienes carecen de una vivienda. Y ya para culminar, ya para terminar, hoy tenemos también una conmemoración más, y es la clausura de la Semana Mundial del Espacio. Conmemora la entrada en vigor del Tratado sobre el Espacio Ultraterrestre desde 1967. Interesante, ¿cierto? Vamos a continuar, no le cambies, ya viene el chismecito de tus artistas favoritos. ¿Qué está pasando? ¿Qué está aconteciendo en el mundo de la farándula? Yo te lo cuento, así que sigue en sintonía. Soy Monte Villalobos. Buenos días.
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regreso con todos ustedes a través de la cadena Cristal en esto que es de fin de semana. Oigan, pues pónganse cómodos porque iniciamos con el chismecito. Y es que Carin León, ¿qué crees? Continúa demostrando que la música mexicana no tiene fronteras, ¿eh? El cantante sonorense lanzó una sesión acústica grabada en una sola toma. Y la producción, bueno, pues reúne 6 canciones y representa un momento bastante especial dentro de su expansión internacional, ¿eh? Ahora, lo interesante es que estas interpretaciones conservan la esencia de Carin, pero ahora acompañados por un escenario completamente distinto, mostrando el encuentro entre la música mexicana y la cultura japonesa. Este lanzamiento llega mientras el cantante continúa con su agenda internacional y también, recordemos, con su gira por Norteamérica. Además, Carin León se encuentra entre los artistas mexicanos que siguen ganando presencia en escenarios internacionales y en importantes premiaciones. Hoy nos ponemos de pie y hacemos un reconocimiento grande a la carrera y el esfuerzo que hasta el momento

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1: Seguimos platicando de tus artistas favoritos. Atención con esta noticia porque puede convertirse en una de las grandes sorpresas musicales. Y es que, señores y señoras, Ricardo Montaner está preparando un álbum completamente llevado al estilo de regional mexicano. ¡Oh, my God! ¿Neta? Sí, el proyecto llevará por nombre Desde México y contempla nuevas versiones de algunas de sus canciones más recientes, pero ahora acompañadas por sonidos característicos de nuestra música. Montaner incluso ha trabajado con compositores mexicanos como Edgar Barrera, Horacio Palencia y muchos otros. También adelantó una colaboración con Edén Muñoz, demostrando que la balada y el regional mexicano pueden combinarse perfectamente. A ver qué tal. Yo creo que sí nos va a sorprender y bastante, ¿eh? Váyanse preparando porque además podríamos escuchar muy pronto a Ricardo Montaner cantando sus grandes historias de amor con sabor a regional mexicano. ¡Oh, my God! ¡Qué locura! Continuamos.

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0: gracias a ti que nos vas sintonizando. Excelente mañana, excelente sábado, que nos vaya muy bien a todos y a todas, ¿eh? Deseando muy buenas vibras para todos. Bueno, pues el regional mexicano continúa evolucionando y cada vez encontramos más artistas experimentando con diferentes sonidos. Un ejemplo es Mito Didier, quienes han presentado jazz bélico.
1: ¿Neta?
0: ¿Qué? Sí, tal cual lo escuchas. Esta es una propuesta que mezcla elementos del jazz con la narrativa del corrido y también sonidos urbanos. Ahora, esta combinación demuestra que el regional mexicano pues está encontrando nuevas maneras de contar historias y conectar con públicos diferentes. La música mexicana definitivamente mantiene sus raíces, pero al mismo tiempo incorpora instrumentos, ritmos, producciones modernas, y esa evaluación es precisamente pues una de las razones por las que el género continúa creciendo tanto dentro como fuera de México. ¿Ustedes qué opinan? El regional mexicano está cambiando, pero sin dejar de contar historias con identidad mexicana. ¿Estás de acuerdo? Te leo en redes sociales. Mientras tanto, vámonos con más música en esto que es The Fin de Semana.
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0: Exactamente las 4:05.

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Te seguimos acompañando a ti que apenas vas iniciando actividades, que apenas te vas a levantar, que hoy te estás estirando porque... ¡Ay! Vaya que cuesta levantarse en fin de semana, ¿eh? Y más si es temprano, cuesta, la verdad te entiendo totalmente, pero ¡ánimo! Vamos a sacudirnos la flojera, el negativismo, y por el contrario, vamos a ponernos el traje de que nos va a ir muy bien, el traje positivo, el traje que nos atraiga cosas buenas y que nos arroje resultados increíbles para este sábado 10 de octubre, ¿te parece? Ok, pues qué mejor que esté escuchando La Cadena Cristal en tu frecuencia favorita. Esto es de fin de semana, gracias a mi querido Rafita que está en producción. Por supuesto, yo soy Monty Villalobos y es un placer acompañarte donde quiera que te encuentres. Vámonos con más música, disfrútala, es para ti, tenemos más chismecito, así que no le cambies, sigue en sintonía con tu estación. Buenos días.

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0: Exactamente las 4:59.

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0: continuamos con mucho más en esto que es de fin de semana. Gracias a todas las personitas que siguen en sintonía disfrutando de la buena programación en este bendecido sábado, ya llegando a este 10 de octubre. Oh my God, qué rápido sigue avanzando el tiempo. Así que por favor, vamos a seguir aprovechando al máximo cada uno de nuestros días, ¿te parece? Vamos a agradecer sobre todo por absolutamente todo, ya sea lo bueno, lo malo, por todo. Es importantísimo practicar la gratitud y también reconocer pues lo bendecidos que somos constantemente por tener un hogar, un trabajo, una familia, estar completos, tener salud. Detallitos que de repente no consideramos como buenos o no le damos la importancia ni el valor que se merece, ¿sí o no? A ver, ¿qué agradeces tú en esta mañana de sábado 10 de octubre? Piénsalo o escríbemelo. También me gustaría leerlo en nuestras redes sociales. Ya sabes, aparezco como Monty Villalobos Locutor en Facebook o aparecemos como Radio Cristal. Vamos a continuar donde quiera que te encuentres. Un placer acompañarte. Buenos días.
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3: Hola, ¿qué tal, mi querido Radio Escucha? Bienvenido a un nuevo programa de este tu centro de sanación Yoruba, un espacio de orientación familiar, espiritual y tradicional. Hoy abrimos nuevamente nuestra puerta para hablar de esos momentos en los que sentimos que nuestro camino se han cerrado, que la tranquilidad han desaparecido o que en nuestro hogar existe una carga difícil de explicar. Hablaremos sobre las tradiciones relacionadas con la brujería y la hechicería, limpia tradicionales, protección espiritual, liberación y renovación energética. Hoy tenemos algo muy especial para todas aquellas personas que nos escuchan a través de esta radiodifusora. Para nuestros amigos y familiares que nos escuchan, le estaremos entregando la milagrosa esencia de la violeta africana, utilizada como símbolo en nuestras tradiciones, como representación de armonía, amor, tranquilidad y renovación. No viva con miedo, busca orientación, reconocimiento y fortaleza espiritual a través de este tu centro de sanación Yoruba y este tu servidor, quien te habla, el maestro Leonardo. Recuerda que este es un espacio para escuchar inquietudes, ayudarte a reflexionar sobre los problemas que afectan tu hogar, tu relación y tu vida cotidiana, y brindarte la orientación desde nuestro profundo conocimiento. A través de la carta de tarot y la palma de tu mano, te vamos a decir pasado, presente y futuro, y brindarte la orientación desde nuestro profundo conocimiento. Te invitamos a que traiga consigo una veladora blanca, un manojo de albahaca, romero o pirú. Traiga consigo la milagrosa ruda. Recuerde que la ruda tradicionalmente se considera una planta protectora frente a la energía negativa. 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La violeta africana es una esencia asociada dentro de la tradición esotérica y espiritual con la armonía y la sensibilidad, tranquilidad y la apertura del corazón. se utiliza tradicionalmente en lo esotérico y la armonía para acompañar momentos en lo que busca recuperar equilibrio emocional y tranquilidad. La ausencia de la violeta africana le transmite paz interior, se relaciona con la serenidad y dejará atrás pensamiento cargado de tensiones, pensamiento negativo. Dejarás atrás esos sueños malos de esos espíritus que le acompañan cada noche, que le atormentan. A través de la esencia de la violeta africana está destinada a renovar el ambiente y a comenzar una nueva etapa. Le funciona en el amor y su afecto delicado de su aroma y su asociación con la sensibilidad puede utilizarse simbólicamente en trabajo relacionado, en cariño, amarre de amor, retorno de amor, en la unión familiar y la reconciliación. Puede acompañarle en espacio de reflexión espiritual, ayudando a crear un ambiente agradable y tranquilo. 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Si siente que necesita hacer una pausa, renovar tu energía, dale un nuevo significado a tu vida, a tu camino, a través de la esencia de la violeta africana, puede convertirse en un elemento simbólico dentro de tu práctica espiritual. Recuerda que esta milagrosa esencia renovará todo en tu vida. Se encargará de trabajar por ti, de proteger tus pasos, tus sueños, de protegerte en tus relaciones amorosas. La fe, la reflexión y tus propias acciones son fundamentales al llevar contigo la milagrosa esencia de la violeta africana. 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La violeta africana estará reparando tu vida, reparando toda esa fuerza negativa, estarán desapareciendo al usted llevar consigo la milagrosa esencia de la violeta africana. A través de esta milagrosa esencia estaremos retornando el ser que ama. Estaremos limpiando tu casa, purificando tu negocio para que tenga buena suerte en la venta de tu negocio, tienda de abarrotes, tu negocio en el mercado, en las flores, y para que pueda usted ser feliz con esa persona que usted ama y pueda tener felicidad con sus hijos y con su familia a través de la milagrosa esencia de la violeta africana. 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Preste usted mucha atención, porque de inmediato y sin más preámbulo vamos a dar lectura a un mensaje de WhatsApp que nos han enviado a nuestra cabina. Dice así este mensaje: Maestro Leonardo, lo saludo y le mando un abrazo cordial. Llevo un tiempo escuchando su programa y hoy me animé a escribirle porque estoy pasando por una situación que me preocupa mucho. Desde hace varios días siento mucho dolor de cabeza y dolor en todo el cuerpo. He acudido con los médicos y hasta el momento no me han encontrado una causa que explique lo que estoy sintiendo. Por eso quiero acercarme a su centro de sanación para recibir orientación espiritual. También he escuchado hablar de la esencia de la violeta africana y quisiera conocer para qué se utiliza tradicionalmente y si puede acompañarme en un proceso de renovación y tranquilidad. Ya no encuentro qué hacer. He sufrido mucho, maestro. Quiero preguntarle cómo puedo hacer si lo que estoy viviendo tiene una explicación o es algún daño de brujería o hechicería que han puesto a mi nombre, o si hay algún problema en mi entorno familiar o en mi casa. Por favor, oriénteme, quiero visitarlo y conocer más sobre usted. Me despido con el seudónimo Muchacha Desorientada. Bien, querida amiga que me escribe con el seudónimo de Muchacha Desorientada, gracias por la confianza y por comunicarse con nosotros. Ante nada, quiero decirle algo muy importante. Tú tienes que estar bien clara que lo que esos dolores que tú estás sintiendo en tu cuerpo no es nada normal, porque ya, como bien dice, los médicos no te han encontrado nada y todo te sale bien con los estudios, porque lo que tú tienes es un problema de brujería, es un hechizo que han puesto a tu nombre en tu casa. Especialmente todo viene por causa de un problema que tú tuviste con un vecino tuyo. Por eso tu dolor de cabeza continúa constantemente y los dolores son muy intensos en tu cuerpo. Ya no te sirve de nada hacerte evaluaciones médicas porque ellos no van a poder con lo que tú tienes. Yo te recomiendo que venga a visitarme con la mayor brevedad posible. Ya no le dé más tiempo a esto que está sucediendo contigo, porque nosotros sí podemos ayudarte. A través de procesos espirituales podemos hablar con los ancestros espirituales, a realizar limpias espirituales tradicionales y armonización de tu cuerpo y hacerte una protección, una renovación energética, y vamos a entregarte la milagrosa esencia de la violeta africana. Puedes utilizarla como elemento simbólico dentro de este proceso que te voy a entregar. Te vas a bañar con esto, lo vas a utilizar al acostarte y a levantarte. Pero ven aquí a visitarme, que te voy a dar las siguientes instrucciones correspondientes cómo debe usted de utilizar la milagrosa esencia de la violeta africana. Gracias por tu mensaje y que Dios te bendiga, querida amiga que me escribe. Si usted está escuchando este programa en este momento y está usted atravesando por alguna situación difícil o un problema similar a este, venga de inmediatamente con nosotros. Si siente usted mucha dolencia en su cuerpo, cansancio, agotamiento físico, dolores en la coyuntura, un asco en su estómago, le dan mucho mareo o se le empaña la vista, eso es claramente de que algo no anda bien en su vida, ni en su casa, ni con su familia, ni consigo mismo. 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

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Estate, Señor, conmigo, siempre sin jamás partirte. Y cuando decidas irte, llévame, Señor, contigo. Porque el pensar que te irás me causa un terrible miedo. De si yo sin ti me quedo, de si tú sin mí te vas. Llévame en tu compañía donde tú vayas, Jesús. Porque bien sé que eres tú la vida del alma mía. Si tú vida no me das, yo sé que vivir no puedo. Ni si yo sin ti me quedo, ni si tú sin mí te vas. Por eso más que a la muerte, temo, Señor, tu partida. Y quiero perder la vida mil veces más antes que perderte. Pues la inmortal que tú das, sé que alcanzarla no puedo. Cuando yo sin ti me quedo, cuando tú sin mí te vas.

0: Es el fantasma para ti esta mañana, el culpable, las 6:14, arriba mundo. Bendiciones del mundo, manejar con cuidado y manejar con precaución. Estamos ya en el sábado fin de semana, sábado 10 de octubre. 14 grados temperatura, amaneció lloviendo, a manejar con cuidado, a manejar con precaución. Amanece el día de hoy a las 6:31 y bueno, pues ya estamos listos, saludando en esta mañana, deseando lo mejor, que sea sin duda un gran fin de semana. Reto de hoy, reto de todos los días, no dejes que nada te desanime, no debe de existir poder humano que cambie tu estado de ánimo. Hoy vamos a tratar de estar bien en este fin de semana, agradeciendo por todo. Agradeciendo, practicando todos los días la gratitud, agradeciendo por todo lo que tenemos a nuestro alrededor. Hoy saludando y deseando lo mejor para los que están allá en la Unión Americana. www.radiocristal.mx. Y los que están cumpliendo años, muchas felicidades.
1: Qué linda está la mañana.
0: Estamos juntos un ratito de aquí hasta las 9 de la mañana. Salvador Ángeles Robles, soy Chava. Es un gusto, es un placer a manejar con cuidado, a manejar con precaución, deseando lo mejor en esta mañana. www.radiocristal.mx. Ya estamos atendiendo al 714-140-7707 y el 714-140-7708 a las 6:16.
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5: Liberación en este fin de semana, 6:30.

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0: Se llama El Terco, es de Pancho Barraza.
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2: Las 6:47.
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0: Es el duelo en esta mañana, la música tejana, suerte.
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2: Con buena música, las 6:51.

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0: A manejar con cuidado y con precaución en esta mañana a las 6:59. Le vamos poniendo ritmo, se llama La Parabólica. Es JLB y compañía, Cristal FM, soy Chava, súbele.
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0: Ay, cumbia, súbele.

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0: Colombia y México, ahora Natalia Jiménez. Se llama Impunto, plataforma musical de México.
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3: Y las 7:10.

0: Las 7:13 en este fin de semana.
1: Bueno.
0: Hola, hola, buenos días. ¿Con quién hablamos?
1: Con Saúl.
0: Saúl. Saúl Iniestra Montes de Oca. ¿Cómo estás, Saúl?
1: Muy bien.
0: ¿Cómo te va?
1: Muy bien.
0: Ya me dijeron que estás cumpliendo años, ¿eh?
1: Sí.
0: ¿Cuántos cumples?
1: 10.
0: ¿10 años?
1: ¿Qué digo? Me equivoqué. 8.
0: 8 años. 8 años, mi Saúl. Y ya andas madrugando, ya andas despierto desde temprano, ¿eh?
1: Ajá. Me desperté desde las 7.
0: Desde las 7 de la mañana. ¿Y eso por qué?
1: Es que como ayer mi papá me regaló unos Hot Wheels.
0: Ajá.
1: Como una nota Ford 150 y un Hellcat y un Supra.
0: ¿Y qué dijiste? Me levanto temprano para jugar con mis regalos.
1: Ajá.
0: ¡Ay, qué bonito! 8 años el día de hoy. Estas mañanitas son para ti. Te mandamos un abrazo. No nos cuelgues. Muchas felicidades. Que te la pases bonito. Dios te bendiga. 8 años, mi querido Saúl. Felicidades.
2: Tu cumpleaños. Te las cantamos aquí.
0: De parte de tu mamá Jocelyn. De parte de tu papá Raúl. De tu hermanito Mateo, de tus abuelitos, de toda tu familia, pero muy especialmente de parte de tu mami, que te quiere, que te ama, a veces se enoja contigo, pero la haces enojar, Saúl.
1: No, es que a veces cuando se enoja me da risa, ¿sabes por qué?
0: ¿Cuando se enoja tu mami te da risa?
1: Sí, porque como se puso hasta unas placas en sus dientes.
0: Ajá.
1: Y cosas que sale al sol, hasta le brillan.
0: Se ve chistosa cuando se enoja.
1: Ajá.
0: Ok, pues pórtate bonito, échale ganas a la escuela. Tu mami, tu papá, tu hermanito, tus abuelitos, toda tu familia te quieren y te aman. Desean lo mejor para ti. Échale ganas, pórtate bonito y sigue siempre así, siendo un buen niño, ¿eh?
1: Muchas gracias.
0: Te mando un abrazo, Saúl. Te dejamos para que sigas disfrutando de tus regalos.
1: Sí.
0: Que te vaya bonito.
1: Hasta luego.
0: Cuídate mucho. Hasta luego. Adiós. Hasta San Mateo Copesco, Villaguerrero, para mi querido Saúl. 8 años está cumpliendo. Eso es todo. Muy bien. Felicidad. Ya anda contento, ¿verdad? Ya anda contento con los regalos. Saludos para mi querido Carlos. Familia Hernández, familia González, allá en el barrio de La Compuerta. Mi querido Charlie, saludos, ya anda activo. Eso es todo, bonito fin de semana, que te vaya increíble. Saludos para mi querido Toño, él anda por allá en la Unión Americana. Dice Chava, saludos en este super sábado. Mándale saludos a la familia Ramírez Nápoles en Tecomatlán. Un día lleno de bendiciones. Mi querido Toñito, que te vaya genial, que te vaya muy bien. Hasta la Unión Americana estamos deseando, por supuesto, lo mejor. En esta mañana para los guerreros y para las guerreras. Para Zoé, para Ilse, para la señora Norma, deseando lo mejor. ¡Ánimo, guerreras, guerreros! ¡Excelente fin de semana! ¡Que les vaya muy bien! Ya saben que estamos deseando lo mejor del mundo. Saludos para la familia Enríquez Bernal. Con este clima lluvioso, hay que abrigarnos, pero hay que tener una muy buena actitud, actitud de fin de semana. ¿Ok? Lupita, saludos. Te mandamos un abrazo. Que tengas un excelente sábado. Fin de semana, voy a la pausa. Regreso, tengo más música. Las 7:17. Por cierto, hay carreras aquí en el centro de Tenancingo. Pablo González Casanova está cerrada para que el Hidalgo también, ¿verdad? Para que lo contemple, para que tenga cuidado, para que tenga mucha precaución. Hay carreras en esta mañana de sábado, fin de semana, aquí en el centro de Tenancingo, para que lo tome en cuenta. Me voy a la pausa, tengo más música, soy Chava 717, Cristal FM 104.9.
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0: Es el toro del corrido, Lupillo Rivera, en esta mañana de fin de semana, las 7:24.
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Más éxitos, más para ti en esta mañana de fin de semana. Son las 7:28, 7:28. Desde México, saludando a www.radiocristal.mx. En este sábado 10 de octubre, ¿cuál es la prisa? Avanzando con este mes de octubre, ¿eh? Avanzando y deseando lo mejor en esta mañana. Vamos a saludar, a ver, de este lado. Saludos a la familia García, saludos a May. Dice Chava, ya estamos alistando para la jornada del día de hoy. Mándale saludos a mi papá, el señor Arturo Ramírez Vázquez, don Mario Arturo. Está cumpliendo 85 años el día de hoy. Van a festejarlo como se lo merece, ¿verdad? Como el jefe de la casa. ¡Ay, muy bien! Hay comidita, hay festejo, toda la familia. Muchas felicidades. Don Mario Arturo, de parte de toda su familia, de sus hijos, de sus hijas, de los yernos, de las nueras, de los nietos, de toda la familia. Que se la pase muy bien. Échele ganas, déjese consentir. 85 años el día de hoy. Hay fiesta, hay pachanga. ¿A dónde? ¿Cuándo? Que nos digan. La gorrita no nos gusta, nos encanta. Eso es todo. Saludando el día de hoy. Bueno, pues deseando que sea sin duda una gran mañana. Es fin de semana. Saludando a Ángel Robles, soy Chava Chavacano. Estamos juntos en esta mañana, www.radiocristal.mx. Saludando en este día tan especial a mi querido Pato, para el buen Pato Ortiz. Dice Chava, saludos, Dios te bendiga en esta mañana, un maravilloso sábado, fin de semana. Sí, ya estamos disfrutando en este nuevo día, en esta oportunidad para escribir una página más, sin duda, de este gran libro que es nuestra vida. Dice, escuchando acá en Chicago, Illinois, la ciudad de los vientos, mi querido Patricio Ortiz, desde Las Vueltas, él es originario de Las Vueltas, Coatepecarinas. Ya anda por allá echándole ganas con la bendición de Dios desde tempranito. Dice, escuchando la radio número uno del sur y la radio número uno del internet. Muchos paisanos, tenemos muy buen rating, tenemos mucho rating. Hay muchos paisanos que todos los días se levantan y al 104.9, eso es todo, nos parece muy bien. Dice, hoy queremos mandar una felicitación muy especial, el próximo lunes cumpleaños mi hijo, Alan Ortiz, que ya estará cumpliendo, ¿cuántos? 19 años. El próximo lunes cumple 19 años, vamos a ponerle sus mañanitas. Mañanitas adelantadas para mi querido Alan Ortiz. El próximo lunes cumple 19 años y aquí está, por supuesto, este detalle. Mi querido Alan, que seguramente ya está escuchando en esta mañana. Muchas, muchas felicidades. Por

0: despiertan este fin de semana, mi querido Alan. Muchas felicidades, 19 años el próximo lunes. Un abrazo adelantado. Dile a mi hijo que lo quiero mucho. Desde Chicago, Illinois, le estoy mandando todo mi amor, todo mi cariño. Su papá Patricio, su mamá Isabel, que lo quiere con toda su alma. Su hermano Chris, su hermano Gael. De parte de toda la familia, dile que lo queremos mucho y que estamos orgullosos porque sabemos que es un gran hijo, es un gran ser humano, es un gran muchacho. Dile que le agradezco a Dios porque hace 19 años llenó de ilusión, de momentos bellos el hogar. Dile que le deseamos que siga teniendo éxito, que Dios le permita seguir cumpliendo sus metas, sus sueños, y hoy le estamos adelantando su felicitación. Desde Chicago, Illinois, su papá, el buen Patito Ortiz. Patricio, muchas felicidades. Ahí está, mi querido Alan, de parte de toda tu familia. Hasta las vueltas, seguramente, ¿verdad? A las vueltas cuatepeguerinas. Un abrazo adelantado. Y sabemos, mi querido Patito, para ti, para toda la bandita que anda por allá en la Unión Americana, que todos los días se levantan con esa entrega, con esa fe, con ese entusiasmo, de repente con esa duda, con ese cansancio, pero sabemos que siempre están ahí entregándose allá en la Unión Americana al 100. Y sabemos que lo están haciendo por la familia, sabemos que están haciendo miles de cosas, sabemos que se están esforzando por tener a la familia mucho mejor. Y ese esfuerzo para los que están allá en la Unión Americana, lo agradecemos bastante. Los paisanos, los que están allá en Estados Unidos, sabemos que juntos, están ayudando para la economía familiar y, por supuesto, para la economía acá en México. Sabemos que lo que mandan ustedes es importante para toda la familia y para todos los que están acá en México. Desde México, desde el Estado de México, les estamos deseando lo mejor. Ánimo, échenle ganas, ¿eh? Sigan así. Nosotros echándole ganas también, nosotros haciendo lo propio, llevando buena música, saludando, motivando desde México, deseando, por supuesto, solo lo mejor.
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0: Hay cumbia, paloma ajena, diablos locos, soy Chava.

0: Doña Lucy y Don Isma en esta mañana, fin de semana de Cristal 737. Música nueva, propuesta nueva. A ver, checa este tema, a ver qué te parece. Se llama Amor Factura, Grupo Firme. Con Ricardo Arjona.
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0: Es el fin de semana, se llama Yo Sin Tu Amor Límite. La güerita Alicia Villarreal, 741.
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0: Silver.
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1: 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Con la víctima.
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3: Las 8:01.

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0: Aquí está el Jackie en esta mañana de sábado, fin de semana. Se llama Pintábamos pa' Grandes. Además, música 821.
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0: www.radiocristal.mx. Familia Rodríguez Serrano en esta mañana. Deseando lo mejor, a manejar con cuidado, a manejar con mucha precaución, temperatura. En este sábado fin de semana.
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0: 15 grados.

0: Las 8:42, 8:42, llueve. Oye, está lloviendo fuerte. Aquí en Tenancingo, en el mero centro, está lloviendo bastante fuerte. Hay que sacar el paraguas o hay que quedarse en casita. Eche cafecito porque está lloviendo fuerte aquí en Tenancingo. Dice la chava, mándale saludos en esta mañana de fin de semana para el amigo Israel Pedrosa Bernal. Está cumpliendo años el día de hoy, vamos a ponerle mañanitas. Muchas felicidades.
1: Mañanita.
0: Mi querido Israel, que te la pases muy bien de parte de toda la banda. Dice, de parte de todos los rompecorazones. De los chiroqueros acá en Roger, Arkansas. Hasta Arkansas estas mañanitas, mi querido Israel Pedrosa Bernal. Felicidades.
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0: Desde México, saludando, deseando lo mejor ahí de parte de toda la bandita, que te la pases muy bien y seguramente ya hay algo organizado para hoy, ¿verdad? Sí, seguramente. Órale pues, mi querido Israel, que te vaya excelente. Dice Chava, saludos de este lado, Denver, Colorado, familia Herrera, con Vico Cachito. Dice, vámonos al catecismo. Mi querido Ángel, pues a seguirle a las actividades del hogar, a seguirle a las actividades con los hijos, que les vaya muy bien. Desde México en esta mañana, www.radiocristal.mx. Saludos a el buen Emanuel Díaz, para Alan Ortiz allá en las vueltas Coatepec Harinas, está cumpliendo años el día de hoy, muchas felicidades. Hasta las vueltas, ¿cómo anda el clima de ese lado? Igual, ¿verdad? Igual, con lluvia. Bueno, pues hay que abrigarse, hay que cuidarse. Mi querido Ernesto, dice la chava, saludos para mi hija y para mi esposa, Nancy Castañeda, para Melanie, en Tezcapilla, Tezcaltitlán, de parte de Ernesto, se está reportando con nosotros desde Chicago. Carmen Cepeda, dice, hola chava, saludos. Una felicitación, dice, para una persona que está cumpliendo años el día de hoy, de parte de sus compañeros de trabajo. Del invernadero, del ingeniero Humberto Alonso en la finca Villaguerrero. Dice, para Alondra Cepeda Alonso, que está cumpliendo años el día de hoy. Alondra, te deseamos lo mejor de este fin de semana, tu cumpleaños, muchas felicidades. Alondra, que te la pases muy bien de parte de todos los compañeros de trabajo allá en el invernadero del ingeniero Humberto Alonso en la finca Villaguerrero. Hasta la finca estamos deseando lo mejor, que te la pases bonito. Chuchín, mi querido Simón, dice, para la familia Vázquez Trujillo, ya estamos trabajando acá en Pintadas la Güera y a toda la bandita, por favor, de parte de Simón, a la señora Reina, saludando. Para la familia Vázquez, saludos a Chelita allá en la finca Villaguerrero, también ya se está preparando y alistando. Dice, hola chava, algo de la banda Pequeño Musical para la familia Fuente, señora Petra, en Coscacuaco, Villaguerrero. Muy bien, bueno, pues saludos con todo gusto. Dice, por favor, para la familia Sánchez Díaz, allá en Chiltepec, de parte de Giovanni, familia Sánchez. Dice, para mi hijo Ariel, para el Junior, reportándonos desde Dallas, Texas. En esta mañana, saludando con todo gusto, las 8:46, Cristal FM 104.9.
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Eso, movido de Los Ángeles Azules, lo vamos a mandar para mi querido Martín Chávez allá en Santana Tenancingo. De parte de toda la bandita, dice, mándale saludos. Carlos Hernández, familia González, dice, ya nos estamos alistando para irnos a la chamba. Con este clima ahí en camita, sí, brother, no, está lloviendo, a manejar con cuidado. Hay que abrigarse, ¿ok? Saludando ahí a toda la gente del barrio de La Comporta. Se llama Mis Sentimientos, Jimena Sarillana con cumbia, Los Ángeles Azules. Las 8:49.

0: 8:55, se llama Una chica está llorando, fin de semana, de Cristal FM 104.9, soy Chava. Estamos juntos a través de tu frecuencia, es la plataforma musical.
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0: Los Acosta en esta mañana a las 8:59, 8:59. Parece que ya dejó de llover. ¿Sí? No se confíe, exactamente, no se confíe. 15 grados la temperatura. Hay que cargar la chamarra, hay que cargar el paraguas, a manejar con cuidado, a manejar con precaución. El día de hoy, con este clima, un abrazo, un abrazo. Hay que dar un abrazo. Acuérdate que un abrazo cura el alma cuando está demasiado herida. Un abrazo en esta mañana, un abrazo hay que dar en este fin de semana antes de irnos. Dice Chava, saludos para la familia Rivera, al buen tocayo Chava. Dice, mándale saludos a mi esposa Amanda Méndez Salgado, acá en San Francisco de Tepechuca. Ya está lloviendo y estamos a punto de disfrutar de un cafecito, vamos a desayunar. Ah, muy bien, perfecto, tocayazo. Dice, hola Chava, por favor, mándale saludos a mi cuñada, la señora Blanca Viridiana García González, que hoy está cumpliendo años. Con todo gusto, muchas, muchas felicidades. Muchas felicidades, Blanquita. Deseamos lo mejor en este fin de semana, que te vaya bonito, de parte de tus suegros, el señor Ramón García, la señora Elena Camacho, de su esposo Juan Ramón, de sus hijos Paco, Alexis, Yair, y de tu cuñada Lili, que te envía sus mejores deseos. Felicidades.
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0: está. Ok, allá en Reyes, Arkansas, para Israel Pedrosa Bernal, dice, de parte de toda la banda Los Rompecorazones. Dice ahí toda la bandita de la Unión Americana que estamos como todos los días echándole ganas, con la fe en Dios, con el entusiasmo, y dice, ya sabes, haciendo por la familia, haciendo por la vida y haciendo por México. Ahí está toda la bandita, trátenmelo bien, por favor, organícenle algo. Ahí de toda la bandita, los chiroqueros en Roger, Arkansas, saludos para el buen Israel y al buen Casadas. ¿También anda listo ya, mi querido Quesaditas? Dile que le mando un abrazo a mi bro. Órale, pues, ahí está, con todo gusto, saludando en esta mañana. Antes de irnos, a ver, de este lado, dice, por favor, para la familia Rodríguez Serrano en el negocio. Dice, por favor, para mi hermano Pedro Alberto Velasco Olvera, que ayer estuvo cumpliendo años, mándale su saludo, Lile, que lo queremos mucho, su felicitación, con todo gusto. Mi querido Pedro Alberto, muchas felicidades. De parte de May, de parte de toda su familia, dile que lo queremos mucho, que se le pase muy bien este fin de semana, Dios me lo bendiga hoy y siempre, ok. Así será, definitivamente. Dice, para la gente que está en Tenango, saludos para May, que ya anda trabajando. Dice, ya andamos con este frío, pero aquí estamos trabajando. May, que te vaya muy bien. Para ti, para toda la familia García, deseando lo mejor. Que le vaya bonito, a toda la gente de San Miguel Tecomatlán. Para la familia Cepeda, para Carmen, hasta la finca Villaguerrero, para Alondra Cepeda Alonso, está cumpliendo años el día de hoy. Muchas felicidades. Y con esto, nosotros prácticamente ya nos vamos. Reto de hoy, reto de todos los días, no dejes que nada te desanime, no debe de existir poder humano que cambie tu estado de ánimo. Próximo lunes cumpleaños, mi querido Alan Ortiz. Cumple 19 ya el próximo lunes. Un abrazo adelantado de parte de su mami, de parte de sus hermanos, de parte de su papá, el buen Pato Ortiz, que se está reportando con nosotros desde Chicago, Illinois. Allá en Illinois, para la señora Juanita y para Don Cuco Castañeda. Hoy, como todos los días, con el corazón lleno de gratitud, vamos a recibir este fin de semana agradeciendo a la vida, a Dios, por la salud, por la familia, por esa puerta que se está abriendo en nuestro camino. El día de hoy vamos a tener esa confianza y la certeza de que será sin duda un fin de semana increíble, un fin de semana maravilloso. Que todo lo bueno, que todo lo maravilloso, lo bello, lo genial llegue ahí en esa dirección a donde tú estás y que ahí se quede. Ya nos vamos, se van a quedar con Jesús Lara, Chucho Lara, tiene buena música. Regreso al ratito a las 12, si es que Dios me lo permite. Salvador Ángeles Robles, soy Chava Chavacano. Abrazo a todos, a todas. Feliz mañana. Las 9:03.

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0: Excelente música para ti en esta bonita mañana, mañana nublada, lluviosa. Y bueno, pues a cuidarse mucho, el pavimento está muy mojado en algunas partes, ya se ha caído basura, tronco, piedras. Y bueno, pues a tener mucho cuidado, por favor, aquí está Yuridia, esto se llama Que se vaya.
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Bueno, ahora le vámonos con más música. El tema se llama Morena, para todas las morenas en este sabadito. Bueno, pues sabadito pasado paraguas, lluvias y más lluvias, gracias a Dios. Bueno, pues estamos en la época de lluvia. Ya encontré unas personas que se están quejando. Ay, está muy nublado, está lloviendo. Acuérdense que en los meses pasados no llovía y nos preocupaba, así es de que bienvenida la lluvia.

0: Órale, son las 9:19. Esto se llama Más Mal de lo Normal. Aquí está Mojado y los Yes, Yes. 9:19.
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0: Las 9:22, como quien pierde una estrella, te quiero. Aquí está el potrillo Alejandro Fernández. Sonríale a este sábado, en los días lluviosos, una sonrisa con un cafecito y un buen abrazo. Son lo más propicio, 9:23.
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7: Las 9:27, cara conocida, aquí está la arrolladora.
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0: 9:40, sí, se ha estado informando de la caída de un tronco ahí en la entrada de la comunidad de Cruz Vidriada, en la carretera que va de Tenancingo a Villa Guerrero. Ojalá y nos puedan informar si se retiró. Ya estaban trabajando ahí para retirar el tronco que obstruía el paso. Ojalá y nos reporten si ya quitaron este tronco. Gracias a Laurita Rodríguez, muchas gracias. Y tengo un servicio social. Bueno, pues se extravió dos credenciales a nombre de Gloria Vázquez Arévalo. Dos credenciales a nombre de Gloria Vázquez Arévalo. Está en un portagafete blanco con cinta vino. Estas credenciales, si alguien las encuentra, favor de llamarnos aquí a Cristal al 140-770708 para pues decirle a la persona interesada que ya aparecieron. Porque no nos dieron otro número, pero pues llámenos aquí a los teléfonos de cabina. Repito, están las credenciales en nombre de Gloria Vázquez Arévalo. Muy bien, vamos a pausa, regresamos.
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0: Las 9:44, saluditos para Rosy, que anda muy trabajadora, y para toda la gente que nos está acompañando en la Loma de la Concepción, Villaguerrero, amigos de San Gaspar. El tema se llama Soy Latino, es Rayito Colombiano.
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0: Zepe con 48, a las 10 tenemos tus memorias. Dueño de ti, aquí está el Chaca Sergio Vega. Para toda la gente de San Francisco la Valenciana, para los amigos de Buenavista, Villa Guerrero, 948.
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1: Muy buenos días, son las 10 de la mañana en punto, 10 en punto. ¿Qué tal? ¿Cómo están? Qué gusto, qué placer saludarles en esta bonita mañana. Gracias a Dios, ya estamos listos para viajar a través del tiempo con los grandes temas que han dejado una huella imborrable en nuestros corazones y ya forman parte de nuestra historia. El 1-40-7707, el 1-40-7708, disponibles. Y por supuesto la publicación en la página de Facebook, Jesús Lara Camacho, locutor oficial. Ahí déjenme su saludito. Buenos días, saludos a la familia Vázquez Trujillo, Pintadas La Güera, para Connie, Genia Rey, Sayú, Jorgito, Rafa, Lore, Luis, Luisito, Meño, excelente día lluvioso, gracias a Dios por las bendiciones, exactamente. Bueno, saluditos, dice a mi esposa Raquel, que tiene poquitas náuseas, ok. Ya que salimos de trabajar aquí escuchando. Bueno, pues un gran saludo, Sergio Rivera, saluditos y bueno, ojalá y se confirme lo que dices, primero Dios, ¿eh? Saluditos para tu esposa Raquel y para ti, amigo Sergio Rivera, con mucho gusto. Saluditos para el padre Raúl Nava Trujillo, allá en San Pedro, Buenos Aires, que nos está escuchando. Saludos a la señora Tules, a toda su familia en Villaguerrero. Muchas bendiciones para ustedes por estar en sintonía en esta bonita y agradable mañana lluviosa. Gracias a Dios por la lluvia. Hola Chuy, ¿podría mandar un saludo para mi sobrino Ángel Delgado? Cumpleaños en Acaxingo de parte de su tía Magali, que lo quiere mucho. Gracias, Jesús. Dios te bendiga. Saludos, Magali. Y saludos para su sobrino Ángel Delgado. Chuy, buenos días. ¿Me pueden complacer con algo de los socios del ritmo, algo de los Bukis? Lindo día, un abrazo, feliz sábado. Muchas bendiciones. Te queremos, Chuy. Y que la Virgencita te cuide. Gracias. Gracias, saluditos, Petrita Fuentes. Buenos días, me pueden dar un saludo para mi esposa, Araceli Bella González. Mis hijos, Alexis Bryan, te escuchan en la Capilla de Jesús. Chava Reyes, claro que sí, amigo Chava, saluditos. Camilo Castañeda, buenos días. Vaquero enamorado, una canción de los Bukis, por favor. Que tengas bonito día. Hoy gana el América, Chuy. Vamos a ver. Va contra Monterrey, ¿verdad? Buen partido. Pedro Favela, bendiciones, Chuy. Saluditos hasta cabina. Feliz sábado igualmente. Carlita Díaz, buenos días, Chuy. Saludos cordiales hasta cabina. Excelente, bendecido fin de semana. Igualmente. Buenos días, Chuy. Un saludo para la familia Flores Ramírez, Flores Corona, Flores Mendoza en la Totonilco. Saluditos, claro que sí. Saluditos a Laurita Rodríguez en esta mañana. Un gran saludo, Laurita Rodríguez, para ti, toda la familia Rodríguez que nos están acompañando en esta bonita y agradable mañana. Bueno, pues saludos, señora Tules. Muchas bendiciones para usted y su familia, allá en Villaguerrero. Y vamos a iniciar con tus memorias, una gran mujer, una gran voz, una gran canción. No es mejor que yo. Angélica María, ¿la recuerdan?
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Saluditos, amigo Goris Nava. Qué bueno que viniste a Tenancingo, aquí al Santo Jubileo, ¿eh? Qué bueno, amigo. Son de las cosas que uno jamás, jamás se arrepiente, al contrario, ¿verdad? Muchos saludos, Goris Nava, para ti y tu familia allá en San Pedro Xitepec. Y reiterando el saludo para el padre Raúl Nava. Gracias por sus palabras, padre. Ahí nos encomendamos, ya sabe, a sus oraciones. Saludos, padre Raúl Nava Trujillo. Y vamos a ir allá al huerto de Getsemaní muy pronto, primero Dios. Diego Verdaguer, El Pasadiscos.

0: Las 10 con 10 y ahora el príncipe de la canción, José José, y el tema se llama Él. Un saludo muy especial para toda la gente que lo está sintonizando allá justamente en Mascleca de Galeana. Saluditos, buenos días.
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Las 10 con 13 minutos, 10:13. Y bueno, pues saluditos para todos ustedes. Muchas gracias. Saludos a Maribel, que anda trabajando. Saluditos. Buenos días. Un saludo para mi hija Melanie, para mi esposa Nancy. Ellas te escuchan en Tezcapilla. Puedes complacerme con la canción de Los Acosta. Bueno, pues saluditos.

0: Bueno, amigo, Ernesto Sánchez, un gran saludo para ti, para tu familia, no faltaba más. Buenos días, saluditos a la familia Vázquez Trujillo, Pintadas La Güera, Connie, Genia, Rey, Sayú, Jorgito, Rafa, Lore, Luis, Luisito Meño, excelente día lluvioso, saludos, muchos saluditos. Gracias, Chuy, hasta te hice reír a ti, yo creo que también a ella, porque ella tiene 55 y yo 57, no me digas, pues un milagro, sería un milagro si se confirma lo que nos platicas, amigo. Qué bueno, me da mucho gusto, muchas bendiciones para ti y toda tu familia. Volvemos.
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0: Saluditos al amigo Mario Reza allá en Sanjillas, San Bartolomé, Villa Guerrero, y saludos al amigo Pato Cumbia allá en San Miguel, Villa Guerrero. Buenos amigos, Marisela, ya no te vayas.
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Las 10 con 19, tema de Joan Sebastián, El Primer Tonto. Una bonita canción para todos ustedes, amigos que nos están acompañando allá en Acaxingo. Saluditos a los amigos de Tepalcatepec, la gente de Terrenate, de Pueblo Nuevo y la gente también de Tepexingo. Buenos días.

0: acompáñame, aquí está Enrique Guzmán. Un buen tema del recuerdo para ustedes. Lo sigo leyendo ahí en la publicación en la página de Facebook, Jesús Lara Camacho Locutor, en este sabadito frío, nubladito, con muchos saludos para ustedes. 10:22.
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0: Las 10 con 26, acompáñame, escuchamos a Enrique Guzmán. Buenos días, excelente sábado lluvioso, por favor, Jesús, ¿podrías poner la canción de Lloviendo Está? Muy bien, ahorita vamos a poner la de Lloviendo Está, la de Lluvia de Luis Ángel, la de Afuera Está Lloviendo, Amor de José José. Puras de lluvia, ¿qué les parece? Saludos a toda la familia de la señora Felipa Pérez Pedrosa, amigos, compañeros, conocidos, que siempre se acuerdan de mí. Saludos a todos los radioescuchas y a tu fan, Señor Jesús, Dios lo bendiga y lo proteja siempre. Gracias, señora Felipa, muy amable. Saluditos también a la señora Graciela Cortés allá en San Pedro Sictepec, a Lupita y a Dalila, que siempre nos sintonizan. Saludos con todo gusto. En esta mañana vamos a saludar a la gente de La Campana. Bueno, pues un gran saludo para los amigos aquí en el barrio de La Campana. Amigo Jesús, hoy si puedes complacer con la canción de Que Canten los Niños, felicitar a mi hijo David Solís Rodríguez, hoy cumpleaños, 10 añitos, de sus abuelitos, Ramón Solís, Amanda Roberto, que lo quieren mucho desde Xochocotla, Morelos. Saludos hasta Xochocotla, Morelos, en esta mañanita. Buenos días.
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Las 10:32 y ahora la gata bajo la lluvia. Aquí está Rocío Dúrcal desde España. Un saludito muy especial para los amigos allá del estado de Guerrero. Saludos amigos de Taxco de Alarcón.

Las 10:36 y ahora es el turno de organización Génesis. Para todos ustedes que pidieron a Génesis, también abordando el tema de la lluvia, en este tema se llama Lluvia. Los Caballeros Elegantes, 10:36.

0: Las 10:39, bonito set de lluvia, en alusión a la lluvia precisamente. Excelente, bendecido día lluvioso, saludos desde San Gaspar, Villa Guerrero, Maru Arismendi, gracias Maru, igualmente para usted, muy amable, gracias por su mensaje. Puedes mandar un solito para Mari, que nos escucha en San José Los Ranchos, hoy está cumpliendo años, que se la pase bonito de parte de su suegra. Y bueno, pues un saludo, claro que sí, para Mari allá en San José Los Ranchos. Muchas bendiciones y muchos saluditos. Buenos días, Chuy. Que tengan el bendecido día. Saludos a la familia González Gómez de Santa Lucía, que a diario lo escuchamos. Gracias allá en Santa Lucía. Muchas gracias. Rosalía Gómez y a toda la familia González Gómez. Muchas bendiciones. Pausa, volvemos.
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Continuamos contigo y ahora tú y yo, un bonito tema con Emmanuel en esta mañana. Saludando con todo gusto a todos ustedes que nos están sintonizando. Don Ramón Vázquez allá en la Cueva del Oso, muchos saluditos para usted y toda su familia. Saludos a Don Beto Nava en San Lucas, Otolmajac. Saluditos también para la gente que nos sintoniza vía internet en la Unión Americana. Saludos allá vía internet en sintonía.

Las 10:49, no te apartes de mí. Se llama este tema de Roberto Carlos desde Brasil. El señor Roberto Carlos, 10:50. 104.5

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0: Las 11:10 y ahora desde España, David Bisbal con este tema de Juan Gabriel. Se llama Amor Eterno, versión de David Bisbal. Son las 11:10, estás en vivo a través de tu frecuencia de tu estación
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0: Las 11 con 17, en peligro de extinción. Aquí está ahora la historia musical de México. Para los amigos allá en Porfirio Díaz, Villaguerrero, muchas gracias por estarnos acompañando. Gente bonita de Porfirio Díaz, son las 11 con 17.
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0: ¡Órale! Son las 11:20, baila esta cumbia. Aquí está la reina del Tex-Mex, Selena Quintanilla y los Dinos. Saluditos para la señora Yola que anda trabajando, para toda la gente que anda en sus actividades en el sabadito. Hay gente que trabaja los sábados. Saludos, 11:20.
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Las 11:23, o sea, día Cristian Castro y Edén Muñoz, 11:23. Un buen tema para ustedes. Estás en vivo. Feliz sábado. 104.9.

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0: Las 11:39 y ahora aquí está. En corto se llama este tema, es el grupo que vale. Lo que pesa es el grupo pesado. Saluditos para ustedes, amigos, allá en San Juan Xochiaca, para los amigos de la calle Analco. Excelente mañana, 11:39.
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0: 33, San Lunes, aquí está Edwin Luna y la Tracalosa de Monterrey. Un excelente tema para ti en el sábado. Bueno, pues con todo, gracias por seguir con nosotros.
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Muy bien, pues ahí escuchamos a Edwin Luna y la Tracalosa de Monterrey. Muchas gracias, yo aprovecho para despedirme. Nos vamos, viene la oración de mediodía, nos quitamos el sombrero, nos ponemos de pie para escuchar la oración de mediodía. Después viene Salvador Ángeles Robles, acompáñale, buena música, buena programación. Claro, viene también el Top 10 de tu estación, Cristal 104.9. Regreso a las 3 de la tarde, soy Jesús Lara Camacho, que Dios me los bendiga, adiós, pásenla bien.

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4: Esta es la oración del mediodía.

0: En nuestro tiempo podemos descubrir cómo el miedo se ha ido adueñando de muchos espacios de nuestra sociedad. Tenemos miedo al futuro, tenemos miedo a las enfermedades, tenemos miedo a la violencia y a muchas cosas más. Y no es que sea malo tener un sano temor, pues está basado en este instinto de sobrevivencia que nos protege de los peligros. Lo grave se presenta cuando este miedo nos paraliza, nos coloca en una situación de pánico y nos inspira a actuar con la debida prudencia. Sabemos que tú también experimentas el miedo, pero en tu miedo te refugiaste en Dios y aceptaste su voluntad. Ayúdanos que en nuestro miedo nos refugiemos también en Dios.
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2: El ángel del Señor anunció a María
3: y concibió por obra del Espíritu Santo.
2: Dios te salve María, llena eres de gracia, el Señor es contigo. Bendita eres entre las mujeres y bendito el fruto de tu vientre Jesús.
3: Santa María, Madre de Dios, ruega por nosotros los pecadores, ahora y en la hora de nuestra muerte. Amén.
2: He aquí la esclava del Señor.
3: Hágase en mí según tu palabra.
2: Dios te salve María, llena eres de gracia, el Señor es contigo. Bendita eres entre las mujeres y bendito el fruto de tu vientre Jesús.
3: Santa María, Madre de Dios, ruega por nosotros los pecadores, ahora y en la hora de nuestra muerte. Amén.
2: Y el Verbo se hizo carne
3: y habitó entre nosotros.
2: Dios te salve María, llena eres de gracia, el Señor es contigo. Bendita eres entre las mujeres y bendito el fruto de tu vientre Jesús.
3: Santa María, Madre de Dios, ruega por nosotros los pecadores, ahora y en la hora de nuestra muerte. Amén.
2: Ruega por nosotros, Santa Madre de Dios,
3: para que seamos dignos de alcanzar las promesas de nuestro Señor Jesucristo. Amén.
2: Oremos. Infunde, Señor, tu gracia en nuestros corazones, para que los que hemos conocido por el anuncio del ángel la encarnación de tu Hijo Jesucristo, por su pasión y su cruz, seamos llevados a la gloria de la resurrección, por el mismo Jesucristo nuestro Señor.
3: Amén.
2: Gloria al Padre, y al Hijo, y al Espíritu Santo,
3: como era en el principio, ahora y siempre, por los siglos de los siglos. Amén.
2: Ángel de Dios, que eres mi custodio, ya que la soberana piedad me ha encomendado a ti, ilumíname, guárdame, rígeme y gobiérname.
3: Amén.
2: Que el auxilio divino permanezca siempre con nosotros.
3: Amén.
2: Y la bendición de Dios Todopoderoso, del Padre, del Hijo y del Espíritu Santo, descienda sobre ustedes y les acompañe para siempre.
3: Amén.
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5: Décimo lugar.
7: Estamos en el mes de octubre, mes en que se celebra el Día de la Raza, un 12 de octubre del ya lejano 1492, cuando una expedición encabezada por Cristóbal Colón y financiada por los reyes católicos de España, Isabel de Castilla y Fernando de Aragón, llegó a América, creyendo que habían arribado a la India. Ese error de cálculo fue el que lo llevó al nuevo continente. Ya pasaron 534 años de ese descubrimiento. Después de este breviario cultural, ahora sí iniciamos nuestro recorrido musical con los movimientos que hubo esta semana en la lista más importante de México y América Latina. Tuvimos 6 temas que avanzan posiciones, 3 que caen, un tema que inicia su camino a lo más alto de la lista y otro que mantiene su posición. Iniciamos con el primer tema que desciende posiciones y se trata de Eres mi nada, de la reina del regional mexicano, la chula, bonita, hermosa, preciosa Yuridia, que cae 5 lugares para quedar instalada en el 10º escalón de esta lista. En el top 10, Yuridia, Eres mi nada.
5: Lugar número 10.

0: 9.
1: Y continuamos con los movimientos en el top 10. Ahora le toca el turno al tema que se estrena en la lista. Se trata de Agua, de Maluma y Shakira. Tema que es un merengue bailable que explora el deseo, la atracción irresistible y la química entre dos personas que deciden dejar de ocultar lo que sienten.
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1: El agua y la sed representan esa necesidad mutua y el anhelo de estar con la otra persona, como un impulso difícil de ignorar. El fuego simboliza la pasión desbordante que se enciende en cuanto deciden caer o ceder a la tentación y, ajá, estar juntos. Esa letra invita a romper con la duda y atreverse a vivir el momento presente sin pensar en las consecuencias. En la lista más importante de México y América Latina, Agua, Maluma y La Loba, Shakira. ¡Au!
0: Lugar 9.

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0: Y nuestra primera novedad corre a cargo de Camila Fernández y su sencillo Serpiente de Cascabel. Oigan, qué voz, qué carisma, qué belleza de esta mujer. Este tema es una declaración de identidad, de orgullo y conexión con las raíces ancestrales y espirituales de México. Significado de la canción. El tema forma parte de la continuidad de su álbum, Una raya más al tigre, y utiliza elementos de la naturaleza y la fauna autóctona para retratar la mística del país.
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0: En la letra se mencionan animales emblemáticos como el coyote, el cenzontle, el quetzal, jaguar, el águila y la serpiente de cascabel, representando así la fuerza, el respeto y la herencia de la tierra. Camila reafirma su orgullo por su origen y su labor dentro de la música regional mexicana y el mariachi. En el Top 10, Camila Fernández, Serpiente de Cascabel.

0: séptimo lugar.
1: Lugar 7. Seguimos con los movimientos en el top 10. Ahora platicaremos del segundo tema que escala posiciones y se trata de Karim León y los personajes y su sencillo ¿Qué andas haciendo? Que escala una posición para instalarse en el séptimo escalón.
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1: Karim León tiene programada una presentación el viernes 30 de octubre en el Hípico de Juriquilla en Querétaro. En el top 10, ¿Qué andas haciendo? Karim León y qué personajes.
0: Séptimo lugar.

0: Y continuamos con los movimientos en la lista más importante de México y América Latina.
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0: Ahora te presentamos el segundo tema que cae posiciones y se trata de Déjese Querer, de La Adictiva y Xavi. Desciende a 3 lugares para quedar instalados en el 6º escalón del top. La Adictiva se presentará el jueves 15 de octubre en la Feria de Alfeñique en Toluca, en el Estado de México. En la lista más importante de México y América Latina, Xavi La Adictiva, Déjese Querer.
1: 6º lugar.

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0: 5.
1: Quinto lugar.
2: Y los movimientos no paran en el top 10. El tercer tema que escala posiciones es Que se vaya, nuevamente de la diosa Yuridia, que sube 12 casilleros y se instala en el quinto sitio de la lista.
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2: Yuridia se va a presentar este jueves 15 de octubre en Los Mochis, Sinaloa, y el sábado 17 de octubre en el Estadio Arturo Sinaí, en La Paz, Baja California. En el top 10, Que se vaya, Yuridia.
1: Lugar 7.

0: Y estamos ya a punto de saber qué tema fue el que escaló la cima de la lista más importante de México y América Latina.
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0: Pero antes conoceremos el tercer tema que cae posiciones y se trata de Recuerdos en Común. De Eden Muñoz y Alfredo Olivas, que decide tres lugares para quedar instalados en el cuarto escalón del top.
1: Lugar número 4.
0: Eden Muñoz se presentará el viernes 16 y sábado 17 de octubre en la monumental Plaza de Toros México en la Ciudad de México. En la lista más importante de México y América Latina, Alfredo Olivas y Eden Muñoz, Recuerdos en Común.
1: Cuarto lugar.

0: Tercer lugar.
1: Y ahora sí, vayan preparando platillos, bombo, matraca y más, porque estamos llegando a lo más hot del top. Los tres temas que están marcando tendencia en el gusto de la gente. Y esto es lo más hot del top. El cuarto tema que escala posiciones es Nuestro Secreto, de Josie Quinn, que sube tres posiciones para instalarse en el tercer lugar de esta lista.
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1: Josie Quinn y Jorge Medina se van a presentar este sábado 17 de octubre en Acámbaro, Guanajuato. Que nos traigan unas acambaritas. En el top 10, Nuestro Secreto, Josie Quinn.
0: Tercer lugar.

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0: Nuestra segunda novedad corre a cargo de Chino y Nacho junto al dueto 3AM y su merenguetón dinámico titulado Mosca.
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0: Tema que gira en torno al miedo a la pérdida, a la incertidumbre emocional y el deseo de detener el tiempo para alargar un momento especial. En el lenguaje coloquial venezolano, la palabra mosca funciona como una advertencia o giria que significa estate alerta, ponte las pilas o ten cuidado. En la canción este término se usa para reflejar el estado de alerta del narrador que vive con el temor constante de que la relación termine de pronto o ser sorprendido por una despedida. En el Top 10, Chino y Nacho junto al dueto 3AM, Mosca.

0: Lugar 2.
1: Y así seguimos con lo más hot del top. Te presentamos el quinto tema que escala lugares y se trata de Los Ángeles Azules y Tini, con su sencillo Pael, que sube dos lugares para quedar instalado en el sitio número 2 del top. Los Ángeles Azules se van a presentar el sábado 17 de octubre en la Feria de Alfeñique en Toluca, en el Estado de México. En la lista más importante de México y América Latina, Ángeles Azules y Tini, Pael.
2: Segundo lugar.

0: Y ahora sí, chon, chon, chon, chon. Llegamos al momento que todos esperábamos. Es el tema más hot de la semana. Después de avanzar una posición, Javi y Lenin Ramírez llegan a lo más alto de la lista con su sencillo HD. Y así convertirse en los reyes de esta lista. Lenin Ramírez se va a presentar el sábado 24 de octubre en el Toros Mobile Park en Tijuana. Y ahora sí, el rey de esta lista, el rey de este fin de semana, en el Top 10 HD de Javi y Lenin Ramírez.
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0: así llegamos al final de este recorrido musical y de la lista más importante de México y América Latina. Mi nombre es Alejandra Ortega, que tengas una excelente tarde, que lo hayas disfrutado tanto como yo. Hasta la siguiente. Mucho amor, besos y billetos. Bye, bye.
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Escuchamos las 10 grandes de la semana, el top 10. Saludos, bienvenidos, bienvenidas. Fin de semana en este sábado 10 de octubre. Le estamos saludando a echarle ganas, a manejar con cuidado y a manejar con precaución a las 12:58. Un ratito de aquí hasta las 2 de la tarde. Saludos, Ángeles Robles, soy Chava. Bienvenidos, bienvenidas.

0: Pancho Barraza, se llama El Terco. Es fin de semana, la una con uno.
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0: El 714-140-7707 y el 714-140-7708. Estoy atendiendo en este fin de semana. Se llama Suerte. 1:8 es el duelo.
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0: Es el duelo, la voz de Oscar Iván Treviño, la música tejana. Suerte, suerte que te encontré. Suerte en este fin de semana, la 1:12. 1:12. Estamos juntos en esta tarde ya de fin de semana. Un ratito de aquí hasta las 2 de la tarde. Saludos, Ángeles Robles, soy Chava. Y estoy atendiendo al 714-140-770708. Saludos para la familia Salinas Gómez, para Mari, para la güerita, para toda la familia Yana Catzingo Tenancingo. Andan tristes por esta situación del deceso de un familiar ahí en la familia Salinas Gómez. Güerita, les mandamos un abrazo. Les deseamos pronta resignación. Que Dios les mande ahí pronta resignación en estos momentos tan llenos de tristeza, ¿ok? Ánimo, güerita, échale ganas, échale ganas. Sabemos que eres una gran guerrera y te estamos enviando toda la buena vibra y ya sabes que te acompañamos. Saludos para Margarita Suárez Vázquez. Está cumpliendo años el día de hoy. Dice Chava, mándale saludos de parte de toda su familia, de parte de Hugo. Margarita, muchas felicidades, que tengas un excelente fin de semana. Y qué padre, compartiendo el día de hoy con todos los familiares. Ángel Herrera, ya en la Unión Americana, saludando, www.radiocristal.mx. Para mi querido Javi, al buen Javier, hasta Cuitlapilco, a toda la gente de aquel lado, en Coatepec, Harinas. Saludando y deseando lo mejor. Dice, complácenos con algo de Karim León o algo de la Simplemente Arrolladora. Con todo gusto. Lo buscamos, lo mandamos. Dice Chava, para la familia Alcántara. Martita, saludos. Excelente sábado, buen fin de semana. A manejar con cuidado y a manejar con precaución. La temperatura de este lado en la zona sur, 18 grados, tarde nublada, a ratito cae la lluvia. A manejar con cuidado, a sacar el paraguas, a llevarse la chamarra, a meter la ropa, se va a mojar, ¿eh? Familia Vázquez Negrón, saludos, excelente tarde. Dice la Chava, saludos para la familia Bernal, para Lupita, excelente fin de semana, Lupita, que te vaya muy bien. Estoy atendiendo en esta tarde, 714-140-770708. Estamos registrando en este fin de semana. En este mes de octubre tenemos el kit rosa, un detalle muy especial que tenemos, por supuesto, para ti. 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Para la familia Sánchez, saludos a Mari. Excelente sábado de fin de semana. Mi querido Manuelito, allá en la Unión Americana, la familia Amaro. Manuel, saludos. Un fuerte abrazo en este fin de semana. Igualmente para ti, excelente tarde. Para mi querido Carmelo, dice Chava, para los que andamos acá de este lado en la Unión Americana, mándanos saludos, familia Arce. Para mi querido Carmelo, dice, todos los días aquí en el 104.9 Cristal FM, lo mejor de lo mejor, definitivamente. Me voy a la pausa, tengo más música. Fin de semana, soy Chava, 1:13, Cristal FM.
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llama Imagina. Música nueva para ti este fin de semana. Carolina Rose con banda Los Sebastianes. 1:38. 104.9.

0: Y la 1:40 en Denver, Colorado, para la familia Herrera, para Ángel. Hoy está en casita, hoy está con la familia, descansando un ratito después de una gran semana. Muy bien. Se llama Te Quise Olvidar, aquí está Alejandro Fernández y el Divo de Juárez, Juan Gabriel.
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0: Y la 1:45 en este fin de semana, saludando a todos los que andan por allá en Denver, Colorado, y especialmente para el buen Ángel, el Angelito, los Mamucos. Mi querido Ángel, qué milagro, ¿a qué debemos el honor?
1: Hay que saludar las estrellas cuando se requiere, y cuando se requiere, aquí estamos presentes, carnales.
0: Con razón, ya se nubló, ya llovió, ya te dignaste a echarnos grito, ¿eh?
1: No, ya dile que ya se pare, ya llovió suficiente, carnales, ya dile que ya estuvo.
0: Muchos huracanes, muchos ciclones, y todo nos está llegando, ¿eh? Este fin de semana llegó de todo un poco para toda la zona sur.
1: No, pero aquí estamos, cara, presentes, saludando a toda la racita.
0: Desde Denver, Colorado.
1: De Costa, de Villa, Jesús Carranza, por ahí de todo.
0: Eso es todo, de parte de la familia Herrera, especialmente para doña Oti. ¿Para quién más?
1: Ah, doña Oti, a la maestra Tere, la bocina, y hay todo mundo el que se atraviese, ¿por qué no, cara?
0: Eso es todo, de parte de los Mamucos allá de la Unión Americana. ¿Exactamente en dónde? ¿En Denver?
1: Denver, Colorado, estamos.
0: Denver, Colorado, hoy tocó descanso, trabajaste ya toda la semana, justo y necesario, sábado y domingo. Sábado y domingo le toca a la familia.
1: Así es, ¿semana qué? ¿Semana inglesa, no, carnal?
0: Semana inglesa, de lunes a viernes, hermano, qué bueno. Ya ven, todo por no estudiar, ¿verdad?
1: No, pero ahí estamos presentes, hermano. Saludos a todos.
0: Qué bueno, me parece muy bien. ¿Y qué, como qué quieren escuchar? Tenemos ahí surtidito en esta tarde.
1: Lo que venga, dijo aquel, lo que agarra la cucharita.
0: Lo que saque
1: no
0: la cuchara.
1: No nos ponemos los moños.
0: Órale, pues, me parece muy bien. Permíteme tantito, no me vayas a colgar. Saludos a Cachito, saludos a Ivón, saludos a Vi, ¿tu mami?
1: También ahí anda.
0: ¿La señora?
1: Rufi.
0: Rufi, doña Rufi. Te digo que se me olvida su nombre, ¿eh? A doña Rufi, con todo gusto. Me quedo, Angelito, permíteme tantito, no me vayas a colgar. Vámonos a la pausa. Pausa breve, regresamos. Fin de semana, soy Chava. Regreso, Plataforma Musical de México.
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0: Que se note, fin de semana se llama Morena. ¿Y para qué te lo digo? No tiene sentido, Morena. Canción de los felinos al estilo del grupo Gran Reventón. Ya llegó el Gran Reventón. Saludos, 1:49.
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0: La 1.53 salsa y se llama Un Montón de Estrellas, es Polo Montañés. Saludan a Ángeles Robles, soy Chava. Es un gusto en este fin de semana saludando con todo placer.
1: Cuatro punto nueve.

Y la hora con 59, 1:59. Y con esto nosotros ya nos vamos. Bueno, nos vamos del aire, pero estamos aquí un ratito con el tocayazo Chava Romo. Es el bufadero de fin de semana. ¿Listo ya, tocayazo? Listos, un ratito de aquí hasta las 3 de la tarde. Para los que están allá en la Unión Americana, saludando www.radiocristal.mx. En este fin de semana, los que van en el transporte público, ahí a toda la bandita, saludos, que les vaya muy bien. Seguimos juntos, Plataforma Musical de México, saludan a Ángeles Robles. Y bueno, pues ya viene el tocayazo, son las 2:00.

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¿Qué tal, mis amigos? Bienvenidos, buenas tardes. Qué bueno que ya están con nosotros a la zona de alto riesgo, en el área del peligro. El ruedo más espectacular, cotizado nacional e internacional de la radio. El bufador cristal a través del 104.9. Soy Chava Romo, Salón del Con Gusto. En este sabadito 10 de octubre de 2026, el año, saludando con gusto aquí mi tocayazo, Salvador Ángeles Robles. ¿Cómo estás, tocayazo? ¿Todo good? ¿Ya listo para el fin de semana? Eso es todo. Bueno, te voy saludando a la mera, mera productora del bufadero, mi vaquerita corregible, valiente, sumisa y obediente, Monty Villalobos, y bueno, pues todos dirigidos por el señor Paco Macías. Bienvenido, buenas tardes. 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Ahí estamos ya iniciando, mis amigos, con toda la actitud, fin de semana sabrosito, sabadito, día de dormir en camita ajena. Esto se llama El Albañil y aquí está Gerardo Díaz y su jerarquía. Bueno, pues ya saludando a toda mi recita que nos está sintonizando allá en la Unión Americana. ¿Cómo anda mi recita de los Estados Unidos? Bienvenidos al Bufadero Cristal. También mi gente que está por allá, por diferentes estados de la República o en el cualquier parte del mundo, que siempre nos sintonizan. Gracias por ser parte del Bufadero Cristal. Buenas tardes, comenzamos. Oiga.

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1: 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Y bueno, pues ya tenemos saluditos. Y se hola, don Chava. Saludos para Agustín y Roy, Juan Hernández y Rocío. Dice Chava, saludos para Elvia Ayala, Irma Ayala, Leticia Ayala, Chabela Ayala, Karina Estrada. Ándele pues, mi Lolo. Chava, saludos para usted y para Salvador Ángeles. Podría complacer con una, por esa calle vive, dice, ándele pues, ahí está mi compa Lolo, por esa calle vive. ¿Andará decepcionado Lolo o trae ganas de ir por el mandado? Las dos cosas. Yo mando un saludo para Marisela Sánchez y Armando Gómez, que siempre te escuchan en San Pedro Sitepec. Gracias, saludo a mi gente de San Pedro Sitepec. Continuamos, aquí está A Través del Vaso, los Sebastianes, chulada. Lado de temas, y bueno, por ahí saludando a toda mi recita del Moral Villaguerrero. Nos vemos el próximo lunes, el Moral Villaguerrero, ahí con

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1: Ándele, pues, Rancho La Revolución, los toros legendarios del Güero Flores de Meritito's y Zitácuaro, Michoacán. Bueno, pues mañana vamos a estar con ellos en San Francisco, La Chilta, o no sé cómo se llama por ahí. La Chichilpa, ándale, San Francisco, La Chichilpa. Hasta allá vamos a ir mañana, toca yo. Bueno, pues allá nos toca mañana con la Rebu. Y bueno, pues el lunes tenemos Llano de Doña Juana y El Moral. 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Vamos a ir a mensajes y regresamos.
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1: 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Ándale, pues. Bueno, pues aquí tenemos saludos. Dice, buenas tardes, don Chava, me podría mandar unas felicitaciones para mi mamá, Gudelia Díaz Leal Guadarrama, que el 29 de septiembre fue su cumpleaños.

0: Para René Lagunas Díaz Leal, que el 2 de octubre fue su cumpleaños. Y para Graciela Lagunas Díaz Leal, que el 3 de octubre fue su cumpleaños. Tardado, pero no olvidado de parte de Alejandra Lagunas Díaz Leal en San Bartolomé Villaguerrero. No es tardado, es tardadísimo. Mira, mándame otro mensajito de una vez adelante. Les feliz Navidad, si no se te va a olvidar. No es cierto. Ya sabes que aquí el cotorreo es lo que vale. Así es, con muchas felicidades. Que Dios los bendiga a todos los cumpleañeros que ya pasaron por ahí. Bien y bonito festejando su cumpleaños. Y bueno, pues ahí vamos a decirle a Alejandra Laguna de Aldear que se ponga las pilas y a tiempo. Aquí estamos todos los días, Alejandra. Échale ganas. No es cierto. Saludos allá a toda mi recita de San Bartolomé Villaguerrero, que la verdad me encanta ir por allá a sus grandes festividades. Órale, pues, ahora que vaya a decir Alejandra, a ver, dígame lo que me dijo al aire. Ándale, pues, tocayo, pues vámonos a música, no hay de otra, hay que alegrar la tarde. Aquí está, eso se llama El Campesino y el Sol, dinastía de Tuzantla.
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1: 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Buenas tardes, tocayo Chava Romo, me puede mandar un saludo para la Unión Americana, para Eric Salinas, Ani Rodríguez y para sus dos princesas, que les diga que fue, digas que te fue mandado un buen fin de semana de parte de su mamá, Amanda Méndez Salgado, de aquí de San Francisco, Tepechuca, que ahí le van mis 20 para el café con este frío. ¡No, hombre! Cafecito para el frío, nosotros no acostumbramos eso. La que no toca yo. Nosotros algo que raspa, algo que siente el cuerpo, lo que recibe, sí, señor. Algo que queme así. Que hasta. O otra cosa, cuando le das un tragote así, gol, gol, gol, hasta le haces. No es cierto, se oye feo, pero estamos divirtiéndonos aquí en esta mañana. Acá tenemos a Luce, que no se olvide pasar por su hojaldar de muerto a la panadería Ríos. No, pues, ¿cómo creen? Saludos para Ángel, y para ahí la güera Ríos, y también al señor Ríos, al güero. Al güero le mandamos el saludo bien especial por ahí. No, pues todavía no es tiempo. Aguántense que sea tiempo y no me van a decir dos veces. Ahí estaré pasando lista. Tocayo, ¿qué tenemos? Música. ¡Vámonos! Doña Lizárraga, ¿y esto es? Los gustos que tiene Chava Romo. No se burle, don Chava. Estamos festejando a cada uno de sus cumpleaños, como nos gusta mucho la fiesta. Pues no me dio tiempo de felicitarlo. No, no me burlo, me divierto.

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1: 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Parece que vamos a ir a mensajes, tocayo, ¿verdad? Vámonos a mensajes, regresamos.
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1: Rápidamente regresamos, mis amigos, ya estamos con ustedes nuevamente. 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No, desde ahí ya la lombriz ya se quiere salir. Ya no más falta que te lo prepares y para adentro. Bueno, pues vámonos con música, tocayo. Aquí está Al Estilo NASA. Y esto es Saúl el Jaguar, sí señor. Bueno, por ahí saluditos a toda mi racita del Moral Villaguerrero. Primeramente, Dios, nos vemos el lunes por allá.

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1: Órale pues, chulada, mis amigos. 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Bueno, pues ahora sí andamos acá de locos, órale. Dice, buenas tardes, don Chava, ¿me podría mandar un saludo para mi hijo Ángel Alonso Cruz Maya, que hoy está cumpliendo años? De que se la pase feliz y contento hoy en su día. Que Diosito le dé muchos años más de vida, gracias. Te escuchamos en Tierra Blanca. Ándele pues felicidades, Ángel Alonso Cruz Maya. No, pues con ese nombre vas a crecer y vas a vivir muchos años. Pues eres un ángel, Alonso Cruz Maya, eres un ángel, amigo. Que Dios te bendiga, angelito, pásala bien y bonito. Y por acá nos vamos a música, dato que yo. Ábranos con más música, esto se llama... Muchacho de campo, voz de...

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1: Eso es todo, ya estamos de regreso. 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Y bueno, pues vamos a los saluditos, tocayo, porque hay mucho saludo. Hay mucho saludo en este programa. Saludo a mi gente, Agustín Lara, ya de Coatlán del Río. Claro que sí, mi amigo Agustín Lara de Coatlán del Río. Le mandamos el saludo bien especial. También para José Eduardo. Dice, buenas tardes, Don Chava Romo. Un saludo para José Eduardo, que nunca se pierde bufadero y cristal desde Pensilvania. Y hoy sábado ya fuimos por el mandado. Pues ni le hayas, ya desde el viernes que salen de chambear, ya van con el mandadote. Ahí la despensa bien llena, hasta escurriendo la agüita de los hielos. Árale, pues, saludos, amigos. Allá en USA, ándale. José Eduardo dice, buenas tardes, Chava. Sería tan amable de mandarme unos saluditos para mi sobrina Lisette Guadarrama, que el día de mañana cumple años, con una risa macabra, por favor. Lisette Guadarrama, felicidades adelantadas para ti. Que Dios te bendiga siempre. ¿Qué tenemos, tocayo? Corte, volvemos.
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11: Y eso es ilusión.
1: 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Sí, buenas tardes, don Chava. Sería tan amable mandar un saludo para mi sobrina Lisette Guadarrama, que el día de mañana cumple años. Ah, Lisette, que Dios te bendiga. Ya te mandé hasta tu risa macabra. Y mi amigo José Eduardo dice, pues estoy feliz y contento, don Chava, ya aquí, después de una semana de trabajo, disfrutando ya de la vida. Ándele, pues. Por acá tengo saludos. Saludos, don Chava, desde Freehold. Vamos rumbo a... Hamilton, van rumbo a Hamilton a una quinceañera. Saludos para mis hijos que lo van escuchando, para Monse, Lupita y Carlitos y mi esposa Silvia. Claro que sí, mi amigo Carlos, con gusto le mandamos el saludo bien especial por ahí, para sus hijos, por ahí para Monse, para Lupita y Carlitos, y también para su esposa Silvia. Buen viaje, diviértanse, dice, complaza con la canción. Ayer la vi por la calle, la MS, que le encanta a mi vieja. Así dice, le encanta a mi vieja. Ayer la vi por la calle, hoy nada más. Pues yo creo que sí, tocayo, porque pues, ayer la vi por la quinceañera. Ándele, pues. Abras, de una vez, tocayo. Mira, aquí te la tenemos de una vez, mi amigo Carlos. Pues ahí le va eso, suéltala.

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1: 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Sí, señor. Y bueno, pues pues qué crees, tocayo, tengo reporte, pero yo creo que vamos a música y regresamos con el reporte. Así de que vamos a dar el reporte de lo que pasó con Vicky Rochelle allá en Meyuca de Morelos. Vámonos, ¿qué tenemos, tocayo? Y por esa calle vive puras de esas. Vámonos por el mandado, tocayo, de una vez. A toda la racita que es sabadito. Por ahí decían, ay, lunes, ¿por qué no te conviertes en sábado? Y ahorita, ay, domingo, ¿por qué no te conviertes ya de una vez sabadito en domingo para no hacer nada? No, yo sí trabajo. Yo sí tengo que trabajar mañana y lejos.

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1: Y saludos para Chuy Estrada, mi sobrino, que no se pierde El Bufadero. Y en serio, al escuchar El Bufadero, gracias, dice, me enseñó. Ah, él te enseñó, es Chuy Estrada, no, pero él está acá en Gustak, Illinois. Órale, pues, Chuy Estrada lo enseñó a escuchar El Bufadero. ¿Y a poco no? ¿Verdad que sí te recomendó algo bueno? Ya te dije, ahora tú recomiéndalo también, Carlos. No, dicen en mi rancho, no se asesina. Bueno, mis amigos, ¿qué creen? ¿Qué creen? ¿Qué les cuento? ¿Qué les digo? ¿Qué les cuento? Que el chavita está contento. Bueno, pues estuvimos allá en Meyuca de Morelos. Pues la verdad, mis amigos, estuvimos 6, 7 y 8 de octubre. Y pues la verdad, qué buenos caripeos estuvieron los 3 días, mis amigos. Les di el reporte del día 6, que fue nada más y nada menos que el rancho Los Caníbales de Alan Salinas y los jinetes del Choco de Chilpancingo. Y hoy les voy a dar el del día 7, el mero día de la Virgencita del Rosario, donde llegó nada más y nada menos que Rancho HR de Vicky Rochel. Y la verdad, mis amigos, también estuvieron los jinetes Haces Indomables del Choco de Chilpancingo. Y pues la cosa estuvo muy buena, muy sabrosa los 2 días, pero ahí le va. En primer lugar, llegó un toro llamado Polvo de Hadas, un toro salpicado americano. Lo montó Stuart de Villaguerrero, que ya tiene tiempo él y el Corita, ya tienen tiempo que andan ahí con los Haces Indomables del Choco de Chilpancingo. Vean qué montón, ¿no? Se aventó el Stuart. Una queda, empezamos, pero bien y bonito, mis amigos, prendiendo el cerro, prendiendo el ambiente y que no se apague la lumbre. Así, mis amigos, el Stuart le quedó al Polvo de Hadas, pero bonito. Una monta muy peleada, muy sabrosa. Vino el Picas. El Picasso para Garrobo de Zumpango, el jefe Garrobo, de lo mejor que hay en México, uno de los mejores jinetes que tenemos en México, es el Garrobo de Zumpango, le quedó al Picasso, ahí de Ubiqui Rochel. Vino por ahí, mis amigos, un toro llamado el Zapatista, este le tocó al Chiquiño de Acapulco, y Chiquiño de un Nacimiento se aventó una monta peleadísima, peleadísima, de esas de que dice, ya es tuyo, Chiquiño, ya es tuyo, y qué creen, cayó el Chiquiño, cayó de los lomos del Zapatista. Vino el Sancho, salud. Ahí quedó el Sancho, mis amigos, para la Polvorita de Cruz Grande. Esta Polvorita, mis amigos, es un jinetazo, hijo de la Pólvora de Cruz Grande. Ustedes, los jaripelleros de hace tiempo, pues sabrán que hubo una pólvora de los buenos jinetes allá en Cruz Grande. Pues su hijo sigue los mismos pasos y anda jineteando muy bien. Se aventó también una monta muy espectacular, Polvorita de Cruz Grande. Vino por allá el Villano para el Llaverito de Zumpango. Ah, ese llaverito, mis amigos, cosa chula. La verdad, qué cintura, qué juego de cintura tiene para conservar el equilibrio, para conservarse en el lomo del toro. Le quedó al Villano de Ubiqui Rochel. Vino Fórmula Secreta para el Rancherito. Y este Rancherito, mis amigos, de Chilpancingo, la verdad, también se fue, es de Acapulco, el Rancherito es de Acapulco. Se fue al suelo también, pero pues también les digo, no hubo porrazos de 2-3 reparos. Ahí no se da eso. Con los Haces Indomables no se da eso. Vino por ahí, mis amigos, un toro llamado el Chilolo para el Silencioso. Este Silencioso de Chilpancingo, mis amigos, también un montononón que se aventó, un montononón que la verdad, mis amigos, quedó muy contenta la gente, aunque cayó el Silencioso al último. Vino la Pirinola, uno de los toros que trae muy bien por ahí, Ubiqui Rochel, le montó Gavino de Lagunillas, y la verdad, mi Gavino anda, pero en serio, muy bien, anda pasando por un buen momento, anda haciendo quedas muy espectaculares, le quedó a la Pirinola. Vino la Hormiga para Corita de Villa. El Corita montó 2 días allá en Meyuca, y ese Corita 2 montononones. Mire, anda bien, cuajó los toros, pero bueno, para los que no saben qué es cuajar, avienta las espuelas y las piernas bien estiraditas, y ahí traban la espuela, y de eso que lo ve usted ya bien seguro, bien amarrado, ni para dónde se mueva, en serio. Cuajó bonito al toro y se aventó el montononón. 2 días, 2 quedas se aventó allá el Corita Villaguerrero. Anda re bien ese amigo. Le mando un saludo al Corita. Vino también, mis amigos, por ahí un toro llamado el Hércules para el Zapito de Chilpancingo. Y bueno, mi Zapito, mis amigos, también le quedó al Hércules. Bien por el Zapito. Este toro que salió por ahí reparando al frente, pero también le quedó el Zapito. Así es de que fue un jaripeo muy espectacular. La verdad, pues, muy buen promedio. 6 quedas, 4 porrazos. Fue algo muy bueno. Y como les digo, no hubo jinetes que se tardaran, no hubo porrazos de 2-3 reparos, todo feliz y contento y colorín colorado. Este reporte se ha acabado. Vamos a la Diana Tocayo. ¡Venga!

0: ¡Felicidades! Muchas felicidades a todos aquellos que estén cumpliendo años, festejando a sus santos, celebrando algo muy importante en su vida. Que Dios me los cuide y me los bendiga y que les dé mucha salud hoy, mañana y siempre. ¡Felicidades! ¡Happy day! ¡Today, tomorrow, forever! ¡You know, okay! Un saludo para los peones de Miguel Martínez, que los escuchamos a toda la semana, gracias a Dios. Otra semana más. Así es de que saludo para todos los peones de Miguel Martínez que nos escuchan toda la semana. Y otra semana más, gracias a Dios, de trabajo y de escuchar el bufadero. Qué bonito se oye eso, mis amigos. Bueno, pues nosotros ya nos vamos. Saludo por ahí para mis amigos de Autoalarmas Tenancingo, claro que sí. Para mi amigo Memo Sotelo, también le mando el saludo bien especial. Para mi amigo también Beto, allá en su madrería La Michoacana, saludos. Para mi amigo Iván Tomás Gómez, allá en Costa Mesa, California. Y también para Sergio Anselmo Fermín, hasta Minneapolis, Minnesota, el saludo. Ya nos vamos, mis amigos. 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Y ya nos vamos, gracias a mi tocayazo Salvador Ángel Robles, gracias a mi productora Monty Villalobos, y bueno, pues ya viene el señor Jesús Lara para continuar con la programación. Y recuerde que es sábado, fin de semana, yo los invito a que haga lo que le dé su regalada gana. Soy Chava Robo, buenas tardes.
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0: Hola, hola, ¿qué tal? ¿Cómo están? Qué gusto, qué placer saludarles. Aquí estamos en vivo, gracias a los Chavas, Chava Romo, Chava Ángeles. Gracias. Que les vaya muy bien, ya se van. Buen provechito para ustedes. Aquí estamos contigo hasta las 6.
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0: 3:14, 3:14. ¿Y qué dijeron? ¿No va a haber polémica? Claro que va a haber polémica deportiva y mucha tela de dónde cortar. Señor Cristian Valdel, ¿qué tal? ¿Cómo está? Buenas tardes.
1: Muy buenas tardes, señor Jesús. ¿Cómo está usted? Qué gusto saludarlos a todos y cada uno de ustedes en esta tarde aquí en Polémica Deportiva. Híjole, amigo, la lluvia tremenda y así le está lloviendo a Rafita Márquez.
0: Dice Rafa Márquez, o sea, vamos a ser serios. Yo creo que Rafa Márquez, como jugador, mi respeto, es el único jugador mexicano que ha levantado la Champions, la orejona. Pero una cosa es ser jugador defensa central de la selección, defensa central del Barcelona, el Kaiser con esos pases milimétricos y de muchos metros que realmente marcaron pues toda una época, pero otra cosa es dirigir un banquillo donde te sientas y te salen almorranas, porque está calientísimo ese banco, y pues no cualquiera, y créame que yo, bueno, con todo respeto, el último partido no sé ni a qué juega la selección, cuál es su sistema, que juega, pones dos delanteros, pones por un lado a Berterame y pones del otro lado a la Hormiga, y de los dos malditos no se hace una, o sea, no entiendo nada, no sé usted, señor.
1: Ya te lo decía yo, Jesús, esta primera convocatoria de Rafa Márquez era simplemente polémica, absurda, totalmente poco coherente, con rivales que primero los dos te perdonan, lo que fue Colombia y Perú, honestamente jugaron el primer tiempo muchísimo mejor que México, en el segundo dejaron jugar a la selección, es la realidad. Después, el golpe realista, Estados Unidos sigue produciendo por así, los futbolistas que tiene los hace jugar muy bien, y a eso le sumas el ridículo que hacen contra Chile, y algo sí te voy a decir, porque yo en ese sentido sí voy a defender, no le voy a tirar en el caso del tal Arrangel, se equivoca, la regó horrible, sí.
0: Pero sus errores fueron groseros, o sea, fueron

0: O sea, de primer año, o sea, yo le voy a las Chivas. No voy a ser como tú con tu novio Ochoa. Tú y tu novio Ochoa, tú lo defiendes.
1: Espéreme, se equivoque.
0: No. El tal cometió unas babosadas, o sea, esos errores
1: no los
0: puede cometer un jugador profesional que ya jugó un mundial, que eres titular de las Chivas, no lo puede cometer en una salida y el otro lo regalas, o sea, no, discúlpeme, por eso he dicho siempre que para estar en la selección tienes que ganártelo, no nada más se lo vas a dar a cualquiera. Y estamos vendiendo muy barato el que alguien esté en la selección y que alguien esté dirigiendo a la selección. Entonces yo siento que está muy verde Rafa Márquez y se lo está transmitiendo a los jugadores. No jugamos a nada, pierdes con el acérrimo rival de la zona 3-0 con Estados Unidos, pierdes con Chile que no le gana a nadie. No puede ser. Entonces Aguirre se estará muriendo de la risa. Él cuando debutó, Aguirre, ¿te acuerdas? Cuando debutó estaba todo tirado en el suelo y él que dijo, vamos a cerrar todo, vamos a jugar feo, pero no vamos a perder contra Estados Unidos justamente. Y quedaron 0-0 y ahora hace un ridículo de ese tamaño. No, señor, no se vale.
1: Estoy de acuerdo, a ver, porque vamos a ser sinceros. Por eso te digo, no es que defienda al tal Rangel, pero qué bueno que se equivoca en este momento, faltando poco menos de 4 años para el siguiente mundial, porque se tiene que preparar. Y hay que decirlo, Chucho, el Tala no se había equivocado así en todo lo que lleva. Y hay que ser sinceros, todos, Ochoa, Corona, Osvaldo, El Conejo y el mismo Jorge Campos, Larios, tuvieron errores igual de grosos. No lo estoy defendiendo, pero se tiene que poner las pilas porque Malagón ya regresó. Que para mi gusto, Malagón ya no está para selección. Malagón, pero ¿sabes por qué te lo digo? Por el club donde juega. Porque es un portero que para mí, para selección, no sirve. Porque siempre cuando llegan los momentos importantes, nunca funciona. Ese es el error de Luis Ángel Malagón. Pero tienen que ponerle una competencia seria y el Tala se tiene que poner las pilas. Sin embargo, te voy a ser sincero. Abajo la zona defensiva es un desastre, no saben defender. El primer gol donde sí regala el rechace el Tala, la defensa es displicente a más no poder, no puedes defender tan mal. Y luego le sumas la ofensiva, no tenemos delanteros. Lo de Santiago Jiménez es terrible. A la Hormiga González siguen sin darle la oportunidad como ceder, está haciendo lo mismo que el Lazo Aguirre.
0: Sí, Cristian, pero el problema es de fondo, el problema es que no entienden al entrenador. El entrenador no está haciendo claro qué sistema vamos a jugar. Entonces, sí, ciertamente vamos empezando un proceso. Tú hablas del Mundial, pero te recuerdo que antes del Mundial estamos en esta Copa, ¿cómo se llama? La National League. Estamos en esa Copa. Vienen las eliminatorias. La otra vez no jugaste eliminatorias, pero ahora va a haber eliminatorias. Y entonces, si no sabes manejar un equipo, ciertamente los únicos que faltaron fue Quiñones y fue Jiménez. Sí. De ahí para allá, pues es todo lo que tenemos.
1: Es que realmente, justo por eso lo digo, amigo, porque esta situación difícilmente va a cambiar. Es una situación que lleva ya de problema 6 años. En 4 años difícilmente vas a revertir esta situación, porque no solo va a bastar con regresar el ascenso y el descenso. Tienes que producir futbolistas, tienes la cantidad de extranjeros, mientras tú tienes que echar mano de lo que ahí tienes. Por eso bien dijo Rafa Márquez, quisiera que jugara como el Barcelona, pero no lo tengo, y ya después ya no supo cómo ocultar la estupidez que dijo, pero es la realidad.
0: No, cállese, señor, usted no sabe nada. Aquí mejor alguien le va a cantar una canción. ¡Viene!
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0: Don Chava te dice, él me dijo que me amaba y no era verdad. Señor,
1: bienvenidos amigos al Bufadero de Cristal. Ah, no, ya acabó.
0: Vamos a la pausa y regresamos. Ah, no, vamos a música y volvemos.
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0: ¿Cómo dice usted? ¿Qué feo que qué? Qué feo que sean así, dice Don Chava.

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0: 3:39, Fernando Álvarez. Feliz cumpleaños. Feliz cumpleaños a todos los que están de manteles largos.
1: Cuatro punto nueve.

0: 3:42, señor Cristian, ¿qué hace ahí? No se duerma.
1: Aquí estamos, señor Jesús, con todo el gusto, para tumbar más la piñata.
0: Ok, a ver, cuénteme, ¿qué otro tema trae por ahí entre sus papeles todos arrugados y amarillentos?
1: Bueno, señor Jesús, hablando de arrugados, pues los de primera división, porque recuerde usted que ya está puesta esta ley de, bueno, está en proposición de regresar el ascenso y el descenso. Todo parece indicar que es inevitable el regreso del ascenso y descenso. Sin embargo, de darse que el gobierno intervenga, literalmente podrían haber consecuencias graves para la selección mexicana, como quedar fuera de ciertas competencias, así que están obligados a regresar. Y uno de los equipos que están tentados, porque recuerden que en primera división tienen la ambición de ampliar el cupo a 20 lugares, se acercaron a Leones Negros y dijeron: nosotros no vamos, nosotros si vamos a ascender va a ser por mérito deportivo. Pero uno de los que se rumora podría regresar serían los Piratas de Veracruz. Ande usted, un equipo, son los Tiburones, nada más que disfrazados, ¿no? Para taparle el ojo al macho. Pero amigo, el ascenso y descenso está a nada de regresar, de aprobarse esta ley. Y ojo, podrían caer muchos.
0: Pues vaya noticia, digo, para todos aquellos que andan buscando oportunidades. Esto es un cotorreo, es una pachanga, señor. Pero correcto, pues ojalá y la ley los obligue a que regrese el ascenso, porque vea, señor, cómo estamos. No hay una seriedad, no hay jugadores que estén ascendiendo. Hay mucho talento. Nosotros somos testigos. Correcto. En los Llanos hay jugadores talentosos, pero se pierden porque no hay ascenso, señor.
1: Efectivamente, por eso es que va de la mano con lo que hablamos en el primer bloque. La selección mexicana está en un nivel tan terrible, tan mediocre, porque no hay producción de futbolistas. Se nos olvida que varios de los futbolistas que están en selección provienen del ascenso, de lo que era Ascenso MX, y hoy está totalmente bloqueado. Y a eso sumamos que no puedes llegar a primera división porque están los recomendados, porque están plagados de extranjeros. Equipos como el América, como Cruz Azul, que no producen futbolistas, pues mucho menos le van a dar oportunidad a los de cantera. Entonces, ahí están las consecuencias en selección mexicana. Hoy tienes, para mi gusto, dos jugadores que medio valen la pena, entre ellos obviamente tu favorito, la Hormiga González, pero de ahí en fuera, Jesús, son puro relleno. Y tenemos una selección mediocre que ya no tenemos futbolistas de calidad en Europa. Nuestro capitán, que es Edson, ese está más involucrado en problemas extracancha que en la cancha como se debe. Y Estados Unidos nos está dando una repasada de cómo se hacen las cosas. El problema aquí es que no produces, que según ellos quieren hacer dinero, pero esto no funciona. Este sistema del fútbol mexicano, como lo han venido manejando, se está destrozando, y todos rogamos porque se apruebe la ley, porque eso le regresaría un poquito de emoción a nuestro fútbol hecho.
0: Bueno, mira, te voy a debatir un poco.
1: A ver, dígame.
0: No tanto que Estados Unidos lo esté dando la vuelta, porque pues este fue un partido molero, un partido, pero recordemos que México le había ganado con Aguirre dos veces a Estados Unidos. Sí. Yo no veo tan fuerte a Estados Unidos, ni veo tan fuerte la Liga MLS. Sí ha mejorado, pero no la veo tampoco así como digamos tan fuerte. Lo único malo es lo que hemos dejado de hacer nosotros. En el momento en que México se pone serio, los equipos del fútbol mexicano se ponen serios, les ganamos. O sea, como pasó en, ¿qué fue? La Leeds Cup, o fue también lo de la, sí, Conca Champions. O sea, ellos todavía están lejos, pero sí, ellos van avanzando, lentamente van avanzando, sobre todo en lo que es la mercadotecnia, saber vender un espectáculo,
1: saber comprar, amigo.
0: Saber comprar, saber vender. Entonces, es que, todo eso, esa es la mercadotecnia, el marketing.
1: ¿Sí?
0: Y si nosotros no nos ponemos serios, si no damos un espectáculo de calidad, si andamos con babosadas favoreciendo a equipos que no se merecen ganar títulos, se los regalan, no tengo nada contra ¿sí? la América.
1: No. Es que lo dices muy bien, Jesús. ¿Quién ganó la última ocasión e hizo ver mal a los clubes de la MLS? El Toluca. Pero el Toluca no solo sabe comprar futbolista extranjero, compra calidad y además utiliza mexicanos como base para tener un buen cuadro, como se debe de hacer. Por eso el Toluca puso en su lugar a la MLS. Y aquí a lo que voy, Jesús, es el tema selección. La mayoría de seleccionados de Estados Unidos están en Europa, están en varias ligas y muchos están en la Premier League y en la segunda división de Inglaterra, que es muy fuerte. Por eso te digo, en la MLS todavía están lejos. Ahí, por supuesto que estoy de acuerdo. Pero en selección nos están dando una repasada, Chucho. Tienen muchísimos en Europa. Y aquí sí, no los quieren vender.
0: Y entre más vaya pasando, se va a ir manifestando más.
1: De acuerdo.
0: Sí. Déjame hacer una pausa y volvemos con la jornada. ¿Qué es ya la número que ya está esperando?
1: La número 11, amigo, porque pues con eso de que nos las pausan a cada rato. Y pues también tocaremos el tema de que César Arturo, pues
0: Dios mío, eras el mejor árbitro de México. ¿Y en qué te convertiste? Vamos a la pausa y volvemos. Esto ya
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0: 3:55, señor Cristian Valdés, háblenos de la jornada 11 de la Liga MX que empezó ayer. Puebla y León no se hicieron daño y el Toluca lo frenaron en seco, señor. ¿Cómo está nuevamente?
1: Así es, señor Jesús, un gusto estar con ustedes de nuevo. Pues el Puebla y el León, el sorprendente Puebla que bajita la mano ahí, por eso te digo que sienten pasos en la azotea. Qué curioso que los que están hasta abajo se están poniendo las pilas. Y luego lo de Tigres, que venían a la baja y de repente se le ponen no solo al tú por tú, lo hacen ver muy mal por varios momentos. En la semana estaban a Luis Sierra, muy buen guardameta, y ayer, híjole, también tuvo ahí por ahí un par de errorcillos, pero bueno, parece que los de Buse quieren regresar, quieren disque calificar, pero Tigres, a mí no me convence la victoria, ¿eh, Chucho?
0: Exactamente, pero qué buen partido, ¿eh? Qué buen partido.
1: Y la verdad es que
0: la verdad es que estuvo muy entretenido, estuvo muy bueno, yo lo estuve viendo y creo que valió la pena. Ese es el espectáculo, ese es el fútbol.
1: Eso es lo que queremos. Efectivamente, amigo, ya el día de hoy tenemos actividad a las 5 de la tarde en la frontera. Duelo fronterizo, Bravos de Juárez contra los Xolos de Tijuana. Unos Juárez que, híjole, esos de verdad que esos sí están de adorno en la liga. También a las 5 de la tarde, Querétaro, los Gallolácticos reciben al Atlante, amigo. Este partido que sí despierta un poquito de morbo porque Querétaro está haciendo las cosas bien. Y pues la verdad nos gusta dar corajes a Miguel Herrera.
0: Así es, pero bueno, pues hay que reconocer al Piojo. Yo creo que ha sido
1: un poco
0: subestimado, pero ha demostrado que es buen técnico, solo en Costa Rica le fue de la patada, como dice, porque es fútbol. Pero bueno,
1: es que como todo, ¿no?
0: Como todo. Pues así es, Querétaro contra Atlante, Juárez va contra Tijuana. Oye, lo del chico Morita, está en la élite de grandes equipos de Europa, pero no se concreta nada. ¿Son sirenas? ¿Es cotorreo? ¿Qué, señor? ¿Realmente es realidad o qué pasa con Morita?
1: O sea, mucho humo, ¿no? Mucho humo y nada de realidad. Digo, para empezar, se supone que el mercado de fichajes ya está cerrado. Habrá que esperar, obviamente, a diciembre. Ahorita se presumía que ahora dice que Liverpool se lo quiere llevar. Pero pues queremos hechos. ¿De qué nos sirve que nos estén hablando?
0: Dicen que el Arsenal le está pujando fuerte. No, ya sabemos que no se va a ir ahorita. Entonces ya está cerrado, pero lo quieren apartar para que en diciembre pues se lo lleven. Pues el chico sí tiene mucha calidad, la verdad. Es un poco frágil, se lesiona, pero pues creo que...
1: ¿Es normal?
0: Es normal. Bueno, ok, pero pues vamos a ver qué pasa, señor. Va, yo creo que Chivas tiene una contra gran... Atlas, el clásico de Jalisco. ¿A quién le va usted?
1: Ay, amigo, nada más rápido. Rafaela de la Vega es el representante de Gil Mora y es muy buena, así que no nos extrañe que llegue algo grande. Y hablando del clásico tapatío, uno de los mejores clásicos sin duda de este torneo, Atlas contra Chivas. Mira, amigo, la otra vez, en serio, lo de tus Chivas contra Querétaro, de verdad que me estaba dando bilis, porque yo hablando bien y las Chivas van a ganar y les, bueno, le hicieron el ridículo. Discúlpame, amigo, pero el Atlas de Crespo, creo que tus Chivas van a salir apaleadas hoy.
0: No, yo creo que gana el Guadalajara. Ya recuperamos todos los jugadores. Contra Querétaro no había varios. Pero bueno,
1: Ay, no es pretexto, Jesús.
0: No, es la verdad. Pero mire,
1: se enfrentan
0: dos grandes amigos, dos grandes entrenadores, Crespo y Milito.
1: Híjole.
0: Es un buen duelo. Ojalá y nos den espectáculo. Y tu equipo,
1: sin duda,
0: tu equipo de amarillito va contra el Monterrey de Almeida en el Banorte. Bueno, antes Azteca. Mejor que sí, la Azteca se oye
1: más bonito. Sí, efectivamente, duelo de mancos. Estos dos deberían de jugar en la NFL y les iría perfecto. Ahí ganan como 54 a tantos.
0: O sea,
1: porque en serio. duro yo, porque estos no encuentran la portería, ¿eh? O sea, ni el América ni Monterrey, una cosa terrible. El América es el reflejo de la selección, un Malogón, que para mí no merece la titularidad ya, lo van a poner muy seguramente, ojalá y la riegue para que lo sienten. Y en el caso de Almeida, pues hay que darle tiempo. No, no es nada en contra, Chucho, pues yo para mí Malagón ya no, o sea, ya es un tipo que hace más del ridículo. Ahorita el partido que regresó, un par de atajaditas con Cruz Azul, uy, no, ya le estaban alzándolo como si fuera Manuel Neuer. La verdad, para mí ya...
0: Como si fuera Malagón, la araña.
1: No, y bueno, si hablamos de troncos en la portería, lo de Monterrey, en serio, lo de Andrade es ridículo. Un portero que yo no sé cómo siguen Rayados, cómo sigue siendo titular. En serio, línea por línea, América y Monterrey son pésimos. De verdad, este es duelo de a ver cuál es más menso.
0: Almeida va a empezar a mejorar y hoy le gana a
1: él, hay
0: América.
1: Que tenerle calma.
0: Hoy Almeida, acuérdese usted, Monterrey le gana a la América, acuérdese de lo que le estoy diciendo. ¿No? Y después
1: es que todavía
0: Luis...
1: te duele que está allá, Chucho, está todo lo bueno, que está allá.
0: Bueno. San Luis San Luis juega contra Santos de su novio Acevedo, que veo que como ya no juega Ochoa, ahora se va usted con Acevedo.
1: Ah, claro, yo lo quiero en el América, lo quiero para mis Águilas. Que ya se lo lleven, por amor de Dios, y saquen a Malogón. Que lo den de cambio.
0: Yo creo que ahí bueno, van a empatar. Pachuca va contra el Necaxa.
1: Oh, que van a empatar, Jesús, es van el tanto. Bueno, mira, te lo voy a cambiar. Santos ya está reaccionando porque, en serio,
0: van a empatar,
1: algo,
0: señor.
1: Va a ganar Santos,
0: va a ganar Santos. Que le digo. Pachuca contra Necaxa, ¿quién le va a usted?
1: Yo voy con Necaxa. Pachuca te da una de cal por dos de arena. Pachuca es muy inconsistente y Necaxa otro que quiere despertar. Yo creo que Necaxa va a sorprender en el Huracán.
0: Gana Pachuca. Todo, vamos en contra totalmente. Y mañana Pumas contra la máquina de la Cruz Azul en CU.
1: Pues echándole a la mano a Cruz Azul con el horario, evidentemente, porque ese partido debería de ser a mediodía. Y Cruz Azul debe soportarlo, pero bueno.
0: ¿Quiere que le diga el resultado?
1: Es que no, Laura, sí, claro que sí, porque Pumas está más acostumbrado a jugar en su horario habitual.
0: ¿Quiere que le diga el resultado o no? Otro empate, Cruz Azul empata con Pumas, Pumas empata con Cruz Azul.
1: No, yo creo que le va a favorecer, yo creo que gana Pumas porque ellos están acostumbrados al calor y el frío les va a favorecer. Cruz Azul va a perder para mí.
0: Bueno, ya veremos, señor.
1: La va a regar Mier, acuérdate de mí. Bueno. También ya lo sacan por malo.
0: Ándale, señor, pues cuídese mucho, ya pórtese bien y ya no haga cosas que no, porque luego ya no lo dejan venir acá. Cuídese mucho.
1: Eso dile a César Arturo Ramos, que...
0: Oye, ¿qué le pasó a Ramos? Oye, ¿no eres el mejor árbitro de México? ¿Y qué te pasó, sí. ¿Qué?
1: A ver, para que sepa la gente el contexto, rapidísimo, los árbitros que ya son profesionales no es que tengan prohibido pitar en el amateur, sino que por eso tienen sueldos súper elevados para que no tengan la necesidad de ir a pitar al amateur. Pero este señor, lo que es claro, Chucho, es muy buen árbitro, pero quería ser el protagonista de una final que honestamente estuvo muy buena. Hay que ser honestos, también esa final de Talacha estuvo buenísima. Terminó un poco mal, pero César Arturo Ramos pues quiso ser protagonista de esa final, es la realidad, y pues lamentablemente le tocó pues el desenlace donde hubo...
0: Hay mejor una me voy con la chica, ¿cómo se llama el árbitro? La chica...
1: Katia Itzel. No, Katia Itzel.
0: Katia, mejor me quedo con Katia.
1: Katia Itzel es buenísima, le han echado mucha tierra. Katia Itzel es buenísima porque es un árbitro que no se deja. Y el detalle es que no estamos tan acostumbrados a ver damas como árbitros, pero realmente Katia está muy preparada.
0: Yo me quedo con Katia, usted quédese con César Ramos, señor. Y vamos,
1: con Katia.
0: Gracias, señor, cuídese mucho.
1: Como siempre, un placer, mi querísimo Jesús. Primeramente, Dios, nos vemos, nos escuchamos la próxima semana. Manejen con precaución. Esta semana vamos a seguir con este tema de los huracanes, así que cuídense mucho, manejen con precaución. Los que andan en moto como su servilleta, cuidado con las líneas de la carretera, que son jabón para nosotros, y para los que andan en automóvil, igual. Así que cuídense mucho, por favor, y tengan buen fin de semana.
0: Ya cállese, señor, cuídese, adiós.

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0: Vámonos con más música. Soy Latino, aquí está la música del Rayito Colombiano. Estamos en vivo a través de tu estación. Es el sabadito, a usted que está disfrutando de esta tarde en casita. Gracias por estar en sintonía con tu estación.
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0: Amor de antes, Grupo Firme y Herencia de Grandes. 4:35, estamos en vivo en este sabadito, que sigue nubladito, la temperatura sigue baja. Estamos en vivo, 4:35.
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0: ¿Cuánto le debo?
1: Son 120 pesos.
0: Muchas gracias.
1: Bueno,
2: ya sabes cuánto nos toca esta semana, ¿eh?
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0: Tengo más música, son las 4:59. Germán Carrión y su orquesta Vestida de Blanco. Buena rolita para ti a través de tu estación. Y bueno, para todos ustedes, amigos, que están ya disfrutando de su hogar, de su familia, en este sábado ya para muchos en casita, saludos.
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0: Las 5 de la tarde con 8 minutos, El Fantasma. El tema se llama El Culpable, tu estación.
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0: Qué buen tema, la diferencia. Vicente Fernández, pausa, regresamos.
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La canción se llama A Donde Quiera Que Vayas, y a donde quiera que te encuentres, te acompañamos. Cristal FM 104.9 es el rey de la taquilla, Julión Álvarez.

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